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0: 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Son las 6:01.
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Ya son las 6 de la tarde con 5 minutos y acabamos de escuchar la canción para regresar de Sebastián Yatra, Lucho y Belinda. Y el día de hoy te voy a estar acompañando de 6 de la tarde hasta las 9 de la noche, así que no le cambies a Ultra 91.7. El día de hoy traemos muy buena información. Vamos a continuar hablando un poco acerca del Cruz Azul. También vamos a hablar acerca de moda, de un poco acerca de Claudia, de nuestra presidenta, y acerca de una empresa que todos amamos, que todos queremos y que está a punto de cerrar. Así que vamos a hablar de esto, también de la película de Obsesión, la cual está rompiendo absolutamente todos los premios habidos y por haber. Y también vamos a hablar acerca de la inteligencia artificial, de esto y muchísimo más. Así que no le cambies a Ultra 91.7, la estación más pasada de verde de todo Huauchinango y pues de todas las partes donde nos estén escuchando. Ya son las 6 de la tarde con 6 minutos y pues ahora sí, vámonos con más música. Esto es Cat's Eyes con la canción Ponte.

0: 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Son las 6:12.
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ya son las 6 de la tarde con 18 minutos y escuchamos a Bruno Mars y a Lady Gaga con la canción Die With A Smile. Y bueno, vamos a hablar acerca de algo que está causando, pues, mucho de qué hablar. Y es que las declaraciones que más están dando justamente ahorita o que están, se están poniendo en tendencia después del campeonato del Cruz Azul fueron las de Gonzalo Piovi. Y es que el defensor argentino lanzó una frase que rápidamente dio muchísimo, pero explotó en redes sociales. Él dijo, es más casa nuestra que de ellos, llevamos acá ya 2 títulos. Refiriéndose a Ciudad Universitaria, estadio donde el Cruz Azul volvió a coronarse campeón. Y honestamente la frase pues prendió a todo el internet. ¿Por qué? Porque muchísimos aficionados del Puma ya lo tomaron como una provocación directa hacia el orgullo universitario, ¿no? Hacia esta pasión por Pumas. Mientras tanto, fans del Cruz Azul comenzaron inmediatamente a defender la declaración, recordando que la máquina ya ganó 2 finales recientes en CU. Entonces, uy, pues, ¿qué te puedo decir? La verdad es que a veces este tipo de comentarios llegan a volverse más tendencia que todo lo demás en general. Y además muchísima gente también empezó a decir que esa frase probablemente quedará marcada como una de las más polémicas y virales de esta final. Porque, pues sí, es algo que no sé si debió decir, la verdad. Porque en el fútbol mexicano, tocar el tema de la casa de un equipo siempre termina generando mucho más ruido que en sí el partido, digamos. Que sí, la final fue algo muy grande, sí se la llevaron Cruz Azul y todo esto, pero este comentario pues, híjole, no, y es que, a ver, los partidos duran 90 minutos y ahí se quedan, pero algunas declaraciones como estas pueden quedarse todavía durante un tiempo, porque esos son como los que más causan revuelo en redes sociales, pero bueno, vamos a continuar con más, ya son las 6 de la tarde con 20 minutos y escuchamos a Natalia Jiménez con la canción Creo en Mí.

0: 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Son las 6:29.
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Ya son las 6 de la tarde con 35 minutos y escuchamos a Guaena y a Sebastián Yatra con la canción Chica Ideal aquí en Ultra 91.7. Y oigan, ¿cómo están todos aquellos que la verdad, festejaron ayer porque yo siento que pues se puso bueno el festejo, ¿no? Pero también pues yo siento que también ya. El día de hoy era lunes y se tenía que trabajar, ¿eh? Algunos sí fueron a trabajar y bueno, la verdad es que, híjole, algunos ya dijeron, mejor me voy a casita. Pero bueno, oigan, espero que se lo hayan pasado muy, muy, muy bien. Y recuerden que nuestros horarios están de 6 de la mañana hasta las 9 de la noche. A las 6 de la mañana empieza Fernando Canales con las noticias. Recuerden que esas noticias son como, pues, más generales, más de Puebla, de México, de en general. Y después continúa Lili y Gabo con las ultranoticias, en donde pues ya maneja un poquito más información de esta zona, de Huauchinango, que de Jico, que de todas estas partes donde podemos pues nosotros convivir, ¿no? Entonces, y recuerden igual que tenemos la denuncia ciudadana, así que si ustedes quieren denunciar lo que absolutamente quieran, todo, no se preocupen porque nosotros lo vamos a recibir. Y recuerden que después continúa pues Dani con el programa Mañanero, en donde pues igual la verdad es que es un muy, muy bonito programa, tiene música, tiene información, les mete también por ahí que si una canción contra otra. La verdad es que si ustedes no lo han escuchado, se están perdiendo de un programa muy, muy bonito, en el cual pues la verdad Daniel le echa muchas ganas para hacerlos, pues que empiecen el día con muy buen ánimo. La verdad es que a las 8 todavía estamos así que, bueno, está bien, vamos a empezar el día. Y Dani es ese boom que te va a dar para que pues puedas continuar con más. Recuerda que él empieza después de 8:30, así que no te lo puedes perder. ¿Y qué te parece si vamos con más música? Esto es Aitana con la canción Superestrella.

0: 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Son las 6:45.
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1: Ya son las 6 de la tarde con 51 minutos y acabamos de escuchar a León Laguerri con la canción Amén aquí en Ultra 91.7. Y vamos a hablar acerca de moda, porque la verdad yo creo que este ha sido de los años que pues más ha cambiado, yo siento, porque te dan una cosa, después que se vuelve otra, que se vuelve otra, que se vuelve otra, que el esto y que el otro, y que la verdad es que, híjole, muchas, muchas cosas salen de esto. Pero bueno, oigan, pues vamos a hablar justamente acerca de pues estos cambios, ¿no? Porque justamente este ha sido uno de los años más extraños, nostálgicos y caóticos en estas tendencias. Porque mientras las pasarelas se están apoyando por looks mucho más futuristas y maximalistas, Internet al mismo tiempo está obsesionado con revivir la estética del 2016. Y es que de verdad, o sea, como que vamos cambiando. Como que de momento las pasarelas ya quieren que estés como ya más en una moda más así, más minimalista, más futurista, más con cosas más grandes que esto, que el otro. Y la verdad es que al final, pues Internet se está yendo por esta moda del 2016, como que de ese filtro amarillo, que todo va cambiando y todo esto. Y al final dices, pues, ¿a qué le hago caso, no? Porque te sale una, te sale el otro y dices, no lo sé. Pero bueno, la verdad es que como siempre se dice, la moda, de la moda lo que te acomoda, así que tú puedes usar lo que tú quieras, no importa si dices, ay, es que esto lo usé hace 10 años. No te preocupes, siempre hay una forma nueva de usarlo, siempre hay una forma de que lo puedas estilear, que le puedes dar como tu forma, que es más, que si tienes pantalones de hace 5 años que ahorita ya no están usando, tú úsalos, la verdad. Aquí no hay problema y nadie te va a juzgar. Pero bueno, oigan, vamos a escuchar a Leo Rizzi con la canción Nueva Era, así que súbele a tu radio.

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Son las 7:01.

Ya son las 7 de la noche con 3 minutos y escuchemos a Regina Blandón con la canción Déjala aquí en Ultra 91.7. Vamos a escuchar también a Kenali y a Husher con la canción Should I Never aquí en Ultra 91.7, y vamos a hablar acerca de Usher, porque la verdad es que él sigue demostrando que es una leyenda absoluta en el R&B, y porque honestamente también muy pocos artistas logran mantenerse vigentes después de más de 2 décadas dominando la música. Ahora mismo, pues él está viviendo uno de los momentos más fuertes de su carrera recientemente. Lo más comentado justamente es como el anuncio oficial de este de R&B Tour, que pues justamente es una gira gigantesca junto a Chris Brown, que recorrerá estos estadios en Estados Unidos y Canadá durante 2026. La gira explotó completamente en redes sociales porque reúne a 2 de los nombres más importantes y pues justamente de este tipo de género moderno. De hecho, pues la demanda fue tan alta que varias fechas tuvieron que ampliarse o agregar más shows. Además, pues él sigue recibiendo muchísimo reconocimiento aparte del enorme éxito de esta pues etapa de Past, Present, Future Tour, que vendió más de 1 millón de boletos solamente en Norteamérica. Y oigan, pues la verdad es que, híjole, los dos son un poquito muy polémicos en cuestión de que han tenido varios problemas de violencia y cosas así. Híjole, no sé cómo tratar esto, pero sí son como algo graves. Entonces, pues podemos decir que a pesar de estos problemas o estas denuncias, estos temas como que han tenido ya con parte del gobierno, con todas estas demandas y lo demás, pues podemos ver que siguen ellos vigentes. Así que, pues vamos a ver qué tal se pone su concierto, vamos a ver qué tanta, pues tenemos de en redes sociales acerca de eso. Pero bueno, vamos a escuchar a Usher con Kenali en la canción Should I Never. Súbele a tu radio.

0: 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Son las 7 con 15 minutos.
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Ya son las 7 de la noche con 20 minutos y escuchemos a Valeria Dávila y Ana Sof con la canción Secreto. Y bueno, vamos a hablar acerca de nuestra presidenta, y es que ella mencionó y dijo: hay países que le dan mucho valor a lo material como si la felicidad viniera del dinero, y hay gente que es multimillonaria y es muy triste porque además es egoísta, tiene mucha avaricia y además cuando uno fallece, ¿qué deja? Nada. Se va solo con su alma. Y bueno, justamente esta fue una reciente declaración, dejó pues esta reflexión que rápidamente comenzó a hacerse viral en redes sociales. Y es que pues justamente habla sobre como que en algunos países le dan más valor a todo esto material, ¿no? Como si la felicidad dependiera completamente del dinero. Incluso de hecho pues mencionó esto de las personas, ¿no? Que llegan a estar tristes, llegan a ser más egoístas y todo esto. Y bueno, híjole... Mientras algunas personas, la verdad es que aplaudieron el mensaje sobre la importancia del humano, la empatía y las relaciones personales, otras comenzaron a debatir sobre la economía, la desigualdad y el verdadero papel del dinero en la felicidad. Porque estamos hablando que, pues muchas veces decimos esto, pero pues claramente también se necesita pues dinero para comer, para que pues darte un lujito por ahí si tú quieres, lo que sea, y pues eso también llegas a compartir momentos con tus amigos, con tu familia a través de esto, ¿no? Pero bueno, algunas personas sí le dijeron tienes mucha razón, Claudia, y algunas personas pues empezaron a hacer muchos comentarios acerca sobre de esta desigualdad que existe en el país, sobre este pues economía y justamente todo lo que tiene que ver con el dinero, ¿no? Porque pues hay que también verificar esto. Pero bueno, ¿qué les puedo decir? Muchísimas personas pasan buscando la riqueza durante toda la vida, pero muy pocas veces se detienen a preguntarse qué cosa realmente hace valiosa esta. Entonces, ahí te lo dejo. Vamos a escuchar a Julieta Venegas con la canción Eres para mí. Súbele a tu radio.

0: 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Son las 7 con 30 minutos.
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Ya son las 7 de la tarde con 35 minutos y escuchamos a Flans con la canción Si Mañana Es Nunca. ¿Y qué te parece si escuchamos una de las canciones que yo siento que después de que ya se quemaron, porque las escuchamos ahí en TikTok una y otra y otra y otra y otra vez, pues ahora que la escuchas dices, pues no es tan mala, suena relativamente bien. Y es que estoy hablando, más bien suena muy bien, y es que estoy hablando acerca de Camilo y Pedro Capó con la canción Tú, Tú, Tú. Y sigue, la verdad, conectando aún con muchísima gente gracias a este estilo auténtico que trae Camilo, muy emocional aparte, porque honestamente es una industria llena de artistas pues intentando verse perfectos, y Camilo encontró ese éxito siendo completamente el mismo. Actualmente el colombiano continúa pues recorriendo distintos países con su gira Nuestro Lugar Feliz Tour, y esta etapa súper importante donde mezcla música, mensajes positivos y muchísima, pero muchísima cercanía con sus fans, porque de verdad parece que pues ahí hay como mucha intimidad ahí con su fan, ¿no? Así que, ay, que los abraza, que los quiere mucho, la verdad es que les demuestra mucho cariño. Además sigue dando muchísimo de qué hablar por la forma en la que comparte su vida familiar junto a Eva Luna y sus hijos, algo que muchísima gente considera parte importante de la conexión emocional que tiene con su público. Y pues también hace poco estrenó una canción que rápidamente se volvió muy viral porque mezcla humor, celos y referencia a inteligencia artificial de una manera súper original. Pero ¿qué te parece si vamos a escuchar esta canción que yo sé que tú te la vas a saber? Ya son las 7 de la noche con 36 minutos y vamos a escuchar Tú, Tú de Camilo y Pedro Capó.

0: Son las 7 con 44 minutos.
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Acabamos de escuchar la canción Buenos Términos de una de las personas que sigue demostrando por qué es uno de los artistas más importantes de la música latina, y actualmente estamos hablando de Rauw Alejandro. Porque honestamente él logró construir algo súper difícil, que era mezclar reggaetón, pop, dance, electrónica, también pues este performer, sin perder la identidad. Y actualmente este puertorriqueño sigue arrasando con su gira Cosa Nuestra World Tour, una etapa que ha tenido pues de verdad varios sold outs, o sea, ha vendido absolutamente todos sus boletos. Esto ha sido enorme en Latinoamérica, Europa y también en Estados Unidos. Además, muchísima gente sigue hablando del nivel visual de los conciertos, y es que no solo estamos hablando del nivel visual de en general todo pues su show, también él lleva mucha coreografía. La verdad es que no solamente canta, sino que también convirtió sus shows en espectáculos súper cinematográficos, llenos de coreografías, como te digo, luces y una estética bien futurista. Y también sigue lanzando pues música constantemente. La verdad es que recientemente sorprendió con una nueva colaboración y adelantos musicales que muchos fans descubrieron como una mezcla entre el reggaetón clásico y sonidos mucho más pues experimentales. Y claro, también no deja de hablar internet acerca de él, porque su vida personal, especialmente cada vez que aparece relacionado a algo con Rosalía o con rumores de nuevas relaciones, siempre va a salir al flote, porque sabemos que anduvo con Rosalía pues varios tiempecillo por ahí. Y pues ahorita vamos a ver quién es la siguiente afortunada. Vamos a escuchar a Paty Cantú con la canción Suerte, así que súbele a tu radio.

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1: Ya son las 8 de la noche con 8 minutos y ahora sí, vamos con el ultra viral. Y es que hay una compañía que es muy famosa de juguitos, que tiene jugos de uva, de fresa, de mango y así, que son de cajita pues. Y bueno, justamente esta empresa pues está pidiendo un apoyo al gobierno. Y es que la cooperativa pues de esta empresa, creadora de los juguitos, pidió apoyo al Congreso porque el nuevo impuesto a los refrescos, el panorama luce muy complicado. Recordando que pues la IPS de 2014 y sus ventas se redujeron a la mitad y no quieren que ahora reduzcan más, ¿no? Entonces, más todos estos de los impuestos, del refresco y de todo esto, pues la verdad es que sí les está afectando mucho. Y oigan, esta empresa nació en los 80, donde los trabajadores compraron la planta y la hicieron cooperativa. Hoy apenas tiene el 2% del mercado y compiten contra grandes compañías con de verdad muy grandes que usan fructosa económica, mientras que ellos usan azúcar de caña y fruta natural. Así que si ustedes quieren apoyar igual a las empresas mexicanas, pues yo los invito, porque ahorita de verdad que esto está muy viral, es una de las compañías pues más famosas de jugo, por así decirlo, de México, en la cual pues sí se podría ir al

Pues en internet se está, haciendo una campaña en donde pues están diciendo todos, hay que comprar más de estos jugos. Ya son las 8 de la noche con 9 minutos y vamos a escuchar a Daddy Yankee y a Bizarrap con The Music Session Volumen 0 de 66. Súbele a tu radio.

0: Son las 8 con 16 minutos.
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Ya son las 8 de la noche con 20 minutos y escuchamos a Anita y a Shakira con la canción Choca Choca. Y bueno, honestamente lo que está pasando con Obsession es una auténtica locura. La película acaba de superar oficialmente los 75 millones de dólares en taquilla mundial, teniendo un presupuesto menor a 1 millón. O sea, no, es increíble la cantidad de dinero que ya recaudó esta película. Una película súper pequeña terminó convirtiéndose en uno de los fenómenos cinematográficos más inesperados de toda la década. Y claro, pues internet ya está hablando de eso, porque muy pocas películas en toda la historia logran multiplicar el presupuesto de esta manera tan absurda, la cual ya habíamos hablado. Pero es que en este momento ya hizo historia, de verdad, esta película, porque ya hizo, imagínate, esta película solo fue creada con 1 millón, pues, de dólares. Y ahorita, en estos momentos, ya recaudó 75 millones de dólares. 1 millón a comparación de 75 millones es increíble. Y pues ya la gente, ya también te digo que la estaba comparando con películas como Actividad Paranormal, Terrifier, Soul, todas estas películas que comenzaron siendo proyectos muy pequeños y terminaron dominando completamente todo el cine de miedo. Además, expertos ya dicen que pues esta película podría convertirse oficialmente en una de las películas más rentables jamás hechas si mantiene este ritmo en taquilla. Y es que estamos hablando que todavía le faltan varios días más para que pues ya podamos tener una cantidad exacta de cuánto terminaron recaudando. Estamos hablando de que es increíble lo que acaban de hacer. Pero bueno, ya son las 8 de la noche con 22 minutos y vamos a escuchar a Shakira y a Maluma con la canción Chantaje. Así que súbele a tu radio.

0: 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Son las 8:32.
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Ya son las 8 de la noche con 38 minutos y escuchamos a Leire Martínez y a Edurne con la canción No se me da bien odiarte aquí en Ultra 91.7. Y honestamente, el océano sigue demostrando que sabemos muchísimo menos de lo que creemos, porque científicos de la Fundación Charles Darwin descubrieron una nueva especie de pulpo a casi 5.000 pies de profundidad cerca de las Islas Galápagos. Sí, prácticamente una zona donde casi no llega la luz, pues ahí donde de verdad muy rara vez llega un rayito de sol. Pues este hallazgo ocurrió durante una exploración submarina enfocada en ecosistemas profundos alrededor del archipiélago, una de las regiones más importantes del planeta para la biodiversidad marina. Que estamos hablando que ya sabemos que nosotros conocemos muy, pero muy poco acerca del mar. De verdad, yo creo que son de las cosas menos estudiadas. Por ahí existe una teoría, una leyenda en la que dice que la NASA antes estudiaba pues todo esto del mar, todo lo de pues los océanos y esto. Y de ahí pues algo pasó, que empezaron a buscar formas de cómo sacarnos del planeta, y por eso es que ahora están estudiando pues el espacio, ¿no? Pero pues todo esto son teorías, son cosas que dice por ahí la gente, son leyendas, ¿no? Y la verdad es que no hay, para nada está confirmado nada de eso. Y este hallazgo, pues te digo que ocurrió en una exploración, y te digo, seguimos sin saber casi absolutamente nada de nuestro océano. Y pues la verdad es que se obsesionó con las imágenes de este animal todo internet, porque está muy lindo. Y aparte, los pulpos son ya considerados una de las criaturas más inteligentes y extrañas del océano. Cambian de color, resuelven problemas, usan herramientas, son todos unos genios. Y bueno, además, muchísimos científicos siguen diciendo algo impresionante, que todavía no conocemos solo conocemos una parte real de lo que existe en las profundidades marinas. Ya son las 8 de la noche con 40 minutos y vamos a escuchar a Demi Lovato con la canción Fantasy.

0: Son las 8:45.
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1: Ya son las 8 de la noche con 50 minutos y escuchamos Natural de Rauyana y Monserine Perene. Y bueno, quien mandó un mensaje que rápidamente comenzó a hacerse viral entre aficionados fue Uriel Antuña. El futbolista publicó en redes sociales que... Esto, publicó lo siguiente: no pienso rendirme hasta salir campeón con este club. Y honestamente, mucha gente ya estaba dándole like, ya estaba comentando ese post, ya estaba haciendo de todo, compartiéndolo y diciendo que, pues más allá de las críticas, de los altibajos o la presión, pues la verdad es que este mensaje sí estaba transmitiendo a la afición que siempre, algo que siempre quiere escuchar, ¿no? Ese compromiso total de que quieren estar ganando con el club que tanto, pues que tanto quiere, ¿no? Justamente. Además, Antuna ha sido uno de los jugadores más discutidos en los últimos años del fútbol mexicano. Es un futbolista que constantemente divide opiniones, mientras pues algunos cuestionan su irregularidad, otros defienden el impacto, velocidad y entrega que tienen dentro de la cancha. Y claro, las redes sociales explotaron porque muchos aficionados empezaron a apoyarlo y pues a darle, aplaudir la mentalidad de este jugador.

Mientras que otros dijeron que ahora tendrá todavía más presión para responder en momentos importantes. Así que, pues sí, la verdad es que ahora va a tener muchísimo que cargar porque ya quedamos claros que pues va a tener que ganar en algún momento con el club Puebla, iba a decir. No. Con el club Pumas, porque pues ya no los prometió. Ahora lo tiene que cumplir. Pero bueno, sí, ojalá y se llegue a cumplir, ojalá y lo llegue a lograr, ojalá y veamos pues a Antuna con la copa en las manos. Ojalá y así sea. Ya son las 8 de la noche con 52 minutos. ¿Y qué te parece si vamos a escuchar a J Balvin y The Black Eyed Peas con la canción Ritmo?

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1: Muchísimas gracias por acompañarme durante estas 3 horas. Yo me despido, pero el día de mañana nos estamos escuchando en punto de las 11 de la mañana. Y recuerda que nuestro programa empieza desde las 6 con Fernando Canales, después Lili, después sigue Dani. Así que muy bonitas noches y que descanses. ¿Qué pasó con la
2: chiquita? 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

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Son las 9 en punto.

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0: Son las 9:03.

0: Son las 9:08.
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0: 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Son las 9 con 14 minutos.
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0: 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Son las 9 con 17 minutos.

0: 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Son las 9:31.
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Son las 9:36.

0: Son las 9:45.
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0: las 11:15.
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0: 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Son las 11:31.
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0: 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Son las 11:32.

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Son las 11:40.

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1: 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Son las 11:46.
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1: 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Son las 11:47.

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Son las 11:55.

0: 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Son las 12:05.
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0: Son las 12 con 20 minutos. 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

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Son las 12:32. 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

Son las 12:39. 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

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Son las 12:47.

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Es la 1:13. 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

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Es la 1:22. La

Es la 1:37. 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

Son las 2:11. 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

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Son las 2:13.

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Son las 2 con 24 minutos. 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

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Son las 2:27.

0: 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Son las 2:34. 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

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Son las 2:51.

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Son las 3:04. 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

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Son las 3:08.

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Son las 3 con 14 minutos. 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

Son las 3 con 28 minutos. 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

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Son las 3:45.

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Son las 3:52.

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Son las 4:07. 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

0: 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Son las 4 con 12 minutos.
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Son las 4:30.

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Son las 4:56. 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

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Son las 4:59.

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Son las 5:07. 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

Son las 5 con 21 minutos. 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
2: Tendrá que explicar en una visita, digamos, a un laboratorio hasta donde sabemos. Y ha entrevistado a varios de la Fiscalía de Chihuahua, en fin.
3: Ya veremos y ojalá podamos hablar con más gente. Logré contactar a Roberto Gil Suart, que es el abogado de Maru Campos. Le mandé mensajes a mis amigos de Morena y a los de aquí de Puebla. Les pido si pueden contactarme con algún abogado, sea de Insunza o el propio Insunza, sea de Rubén Rocha, pues yo estaría encantado de hablar con él, ¿no? Fíjese, Carmen Aristegui, que sigue hablando con todo el que le pueda dar información, habló ayer con Javier Corral. Javier Corral confirmó que tuvo una reunión con el senador Enrique Insunza en Culiacán, Sinaloa. ¿Se acuerda que ayer se la comenté? Luego se difundió una foto de ambos en el Country Club de la ciudad. Rechazó que el encuentro estuviera acompañado de un operativo de seguridad o de un convoy armado, como sostuvo un periodista especializado, José Luis Montenegro. Dijo que decidió reunirse con Insunza tras las acusaciones difundidas en Estados Unidos contra él. El gobernador con licencia, Rubén Rocha Moya, y otros políticos sinaloenses vinculados con el crimen organizado, esa fue la acusación. Y según dijo Corral, buscaba escuchar directamente la versión del propio legislador morenista. Dijo que fue un lugar público, aunque no, Javier Corral, una cafetería de un club de golf. Pues es un lugar exclusivo, solo pueden entrar los socios del club de golf. No es público, así que digas, me reuní en un café donde puede entrar cualquiera. No, en un club de golf entran solo los socios del club. Bueno, pero en todo caso, esto es lo que dijo ayer Javier Corral. ¿Mandé? Ah, solo es una imagen. Esto fue lo que dijo entonces, lo que le acabo de contar, perdóneme. Son las 6:03, 6:03. Han hablado muy poco Rubén Rocha Moya e Insunza. Insunza ha publicado en su cuenta de X, pero prácticamente no han hablado. Maru Campos sí, la gobernadora de Chihuahua, que está siendo cuestionada por esto que ya le platicamos, señaló ayer que el citatorio que le entregó la fiscalía el sábado pasado, donde se le pide acudir a declarar mañana en Ciudad Juárez, tiene muchas incongruencias y está mal hecho, dice ella. Abro comillas, muchas incongruencias en este citatorio, un citatorio mal hecho, pero pues por supuesto que estamos atendiendo al citatorio. También decir que Chihuahua tiene una gobernadora que no ha dejado de trabajar, dijo Maru Campos, tras salir de la mesa de seguridad en el municipio de Cuauhtémoc. Aquí está la gobernadora de Chihuahua.
4: Gracias, en ese citatorio, un citatorio mal hecho, pero pues por supuesto que estaremos atendiendo a este citatorio, pero también pues decir que Chihuahua tiene una gobernadora que no ha dejado de trabajar. Aquí seguimos trabajando, venimos de la mesa de seguridad.
5: Ahora, de alguna manera, sería como replicar uno algún proceso por parte del Estado o alguna exigencia por este tipo de incongruencias.
4: Pues bueno,
3: ¿qué pasa con Insunza? Porque Rubén Rocha había declarado la semana pasada, ya se lo dijimos, y no ha vuelto a decir nada. En cambio, el senador Enrique Insunza aseguró que atenderá el citatorio de la Fiscalía General de la República para declarar por la acusación que presentó el gobierno de Estados Unidos en la Corte de Nueva York por presuntos nexos con la fracción de los Chapitos. Abro comillas, el día de hoy he recibido citación para comparecer ante la Fiscalía General de la República. Como lo aseguré desde un principio, atenderé personalmente y puntualmente dicho llamamiento. Seré abogado de mí mismo, amparado en mi probidad profesional y mi honradez personal. No me prevaldré de la inmunidad procesal que en razón de mi cargo me otorga el artículo 111 de nuestra Constitución, ni de la excepción que prevé para presentarse a citación el artículo 90 del Código Nacional de Procedimientos Penales. Hasta aquí el tema, los dos temas que digamos están abiertos y que están sirviendo para un golpeteo muy fuerte entre Morena y el PAN, particularmente entre Morena y el PAN. El caso de Chihuahua por la participación de agentes de la CIA en un operativo, asunto prohibido por la Constitución, y el caso de Sinaloa, en el que hay denuncias no les hicieron caso, pero sí hubo un montón de denuncias desde una elección sesgada, de acuerdo con muchos, donde hubo gente secuestrada, donde hubo pues todo tipo de anomalías, ¿qué le digo? Se robaron urnas, una serie de cosas, y luego la entrega, como lo definió Lorenzo Meyer aquí, de la estructura más importante del gobierno de Sinaloa al crimen organizado. Eso ocurrió. Luego ya sabe que en el país pues tienden a maquillar todos los que cometen fechorías, luego tienden a maquillarlas, les ponen nombres bonitos, ¿no? Es el mismo hecho, pero para algunos pues es una cosa y para otros es otra. Lo vimos con Tulchitlán, ¿no? El rancho Izaguirre. Bueno, son las 6:07. Déjenme hacer una pausa, regreso con otros temas. Esta semana van a dominar buena parte de la información nacional los temas Sinaloa y Chihuahua. Evidentemente, el gobierno federal y Morena van a tratar de posicionar en los medios más afines a ellos, en 8 columnas, el tema Chihuahua, y otros medios pues la combinarán según juzguen el peso de la nota. Los más afines al PAN pondrán a Chihuahua, y los medios como nosotros, que nos interesa la información de un lado y del otro, pues dependiendo de dónde esté más fuerte el golpe, ¿no? Ahí lo iremos campechaneando, pero en fin, tratando siempre que tenga usted toda la información de las cosas que son importantes. 6:08, 6:08, y reitero lo que he dicho muchas veces: si un día me da una entrevista a Dios, inmediatamente empezaría a buscar al diablo. No me importa quién sea Dios y quién sea el diablo. Es una metáfora que usted entiende muy bien. Ahorita vengo.
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0: Son las 6:09.
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0: 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Son las 6:10.
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1: 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Son las 6:14.
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0: 6:13. Fíjense que el alcalde de Cuautla, Jesús Corona Damián, llegó por el PRI, PAN, PRD y redes sociales progresistas. Es prófugo de la justicia desde el miércoles. Promovió un amparo contra una orden de aprehensión federal. El edil es buscado por la Fiscalía Especializada en Materia de Delincuencia Organizada por sus presuntos vínculos con el crimen organizado. De acuerdo con los estrados del juzgado quinto de distrito, el alcalde presentó su recurso el mismo día que la FEMDO, la Guardia Nacional y la Secretaría de Seguridad y Protección Ciudadana ejecutaron el operativo Enjambre en los estados de Querétaro y Morelos. En el primer estado, catearon la casa del exalcalde de Yecapixtla, Irving Sánchez Zavala, y cumplimentaron una orden de aprehensión en su contra por la adjudicación de un pozo de agua en ese municipio. Ahí no fue delincuencia organizada. En Morelos, la FEMDO efectuó otras 5 de 10 órdenes de aprehensión obtenidas contra alcaldes, exediles, funcionarios públicos, etcétera, etcétera. 6:15, 6:15, Michoacán sigue en una profunda crisis. Habitantes de la comunidad indígena de Sevina, municipio de Nahuatzén, en Michoacán, se enfrentaron con elementos antimotines de la Secretaría de Seguridad Pública del Estado, luego de que los pobladores irrumpieran con violencia en las instalaciones de Casa Michoacán. Exigen seguridad para su localidad, pero por lo visto es mucho pedir, ¿no? Los manifestantes forzaron las formas de acceso principal de ese complejo del Poder Ejecutivo e irrumpieron con violencia. Ahora, tampoco son formas de pedir las cosas, ¿no? Veamos qué pasó, pero están viviendo momentos muy, muy difíciles en esta comunidad que se llama Sevina. Bueno, no es que la crisis de Michoacán haya surgido con la 4T, no, lleva años así, pues acuérdense de todo lo que le hemos contado aquí. El problema está en la esperanza que despertó la llegada de la 4T diciendo que en 6 meses la gente, nada más por la llegada de Andrés Manuel López Obrador, iba a dejar de cultivar coca o amapola o lo que sea, iban a regresar a cultivos tradicionales. Fue no solamente un sueño guajiro, una exageración en 6 meses, pero el problema es que llevamos 7, casi 8 años de cuarta transformación y eso no se transforma, a veces empeora. En Guerrero, por sufrirlo en carne propia, los pueblos de la montaña baja de Guerrero decimos que ya basta de tanto dolor y de tanta muerte, pero también ya basta de tanta indiferencia y desprecio, porque al mismo tiempo que los grupos criminales nos atacan, nos matan, aterrorizan a nuestros niños, a nuestras niñas, los malos gobiernos se ríen de nuestro sufrimiento y solo nos miran cuando están obligados a mirarnos, ya sea por su interés, cuando hay elecciones, o por su carrera política. Nuestras muertes se convierten en noticias entonces. Así reprochó la indígena Nahua Bernardina, en representación del Consejo Indígena y Popular de Guerrero, Emiliano Zapata, Cipoj EZ, y de la Coordinadora Regional de Autoridades Comunitarias Pueblos Fundadores, CRAC, PF. Aquí tiene usted indígenas quejándose no solo de la situación que viven frente a los grupos delincuenciales, sino de la indiferencia del Estado mexicano, indiferencia para solucionar problemas, para tratarlos, ¿no? Son las 6:17, la Barra Mexicana Colegio de Abogados rechazó la iniciativa de la presidenta Sheinbaum para aplazar la elección judicial para el 2028 porque argumentó: la propuesta no corrige problemas estructurales de la reforma constitucional aprobada en 2024. En un comunicado señaló que esta propuesta profundiza la incertidumbre institucional, económica y jurídica que actualmente enfrenta México. Aquí lo tenemos, ¿verdad? Tenemos video, mi querido Jaime. Bueno, vamos a verlo.
1: Y aquí, ¿por qué digo esto? Porque entonces viene una nueva condición regulatoria, una nueva condición de la industria, y es qué países, por lo que de países, son más seguros para invertir. Y nuestro país entra en un debate que yo le aseguro, doctor, que usted y quienes nos siguen, hace favor de volverme a invitar, porque va a dejar un tema polémico en la mesa.
0: Y bueno, son las 6:18. Tuvo muy bonita la propuesta de poner candados para que no se nos cuelen narcos a las elecciones en general de alcaldes, de gobernadores, de diputados, de senadores. Y parte de la pelotita podría caerle al INE, pero ¿qué dice el INE? Pues la consejera presidenta Guadalupe Tadei alertó que la reforma en materia electoral y judicial que presentó Claudia Sheinbaum podría convertir al instituto en juez y parte durante las elecciones. No es una de las facultades palomear candidatos antes de que los postulen los partidos políticos. El INE no puede ni debe convertirse en juez y parte de una contienda política. Nuestra función constitucional es organizar elecciones, garantizar condiciones de equidad, certeza, legalidad y transparencia, dijo en una conferencia de prensa la sede del instituto. Este posicionamiento surge a partir de la propuesta de crear una comisión de verificación de integridad en candidaturas dentro del INE. Y claro, la propuesta es muy buena, ¿eh? Pero ¿quién va a ser el juez? Ahí es donde Tadei dice, yo no le entro. Porque ¿a qué se presta? A que si eres candidato de Morena y los jueces, el que nombremos juez, no importa, está sesgado hacia Morena, pues te va a dejar pasar a todos los de Morena. Y si hay uno fuerte de la oposición, va a decir, este no pasa. Oiga, pero es intachable. No sospecho de él. ¿Qué ha pasado con todo esto en el país? Que hemos perdido credibilidad en las instituciones porque las instituciones han sido terriblemente manoseadas. ¿Cómo se eligió a los jueces? Con un acordeón. ¿Qué hizo quién? Es más, pregúntale a la gente que votó. ¿Por quién votaste? Ya no se acuerda. No sabía por quién había votado el mero día de la elección porque no los conocía. Así, ¿quién formó las listas? ¿Quién hizo los acordeones? ¿Y quién los repartió? Pues ya sabemos, hombre, quitémonos la venta de los ojos. Hay muchos morenistas que lo reconocen, los más fanáticos. No, está bien porque lo hizo don Andrés Manuel. De veras, y ahora mire el problema que tenemos, falta de credibilidad. ¿Y eso en qué puede traducirse? ¿O en arbitrariedades o en que se nos cuelen los que no queremos que se cuelen? Pero bueno, pues al diablo con las instituciones tuvo sus consecuencias. Son las 6 de la mañana con 21 minutos, Laura Chevrolet Peregrina Centro. Y luego de lo que calificaron como un acto de represión y con cuestionamientos a los principios que defiende el gobierno de Claudia Sheinbaum, abro comillas, que no cumple como la de primero los pobres, cierro comillas, los maestros de la Coordinadora Nacional de Trabajadores de la Educación decidieron que no iban a intentar llegar al Zócalo. Ah, no, pero no fue una decisión así que, compañeros, ¿llegamos o no llegamos al Zócalo? No, acusan represión. No llegamos al Zócalo porque no nos dejaron, en pocas palabras. Entonces decidieron instalar el plantón en la 5 de mayo, desde el eje central, Lázaro Cárdenas, hacia el Zócalo. Al llegar al eje central, Lázaro Cárdenas y la calle 5 de mayo, una grúa para vehículos pesados trató de frenar el paso de la marcha. Así que, con escudos, con gases y policías, impidieron el plantón en el Zócalo, un Zócalo que Morena ha usado para todo lo que ha querido, menos cuando no le conviene, y aquí pues no le convenía, evidentemente, ¿no? 6:22, aquí tenemos escenas. Bueno, tiene usted a la gente, a la gente del pueblo, pueblo, no me diga que no es popular la persona que usted acaba de ver. Vámonos ahora con la encuesta que publicó el Universal. Ayer la comentábamos superficialmente. Ayer lunes la presidenta Sheinbaum reaccionó a la encuesta que publicó el diario El Universal. Encuesta que dice que si hoy fueran las elecciones para la Cámara de Diputados, 39% de los electores votaría por Morena. Le siguen PAN, PRI, Movimiento con 11, 10 y 9 respectivamente. Y más abajo, Verde con 6, PT con 3. 22% declaró que todavía no tiene preferencia. En la mañana en el Salón Tesorería, Claudia Sheinbaum me explicó que la encuesta se da en medio de esta ofensiva mediática que hemos vivido en estas últimas semanas. A ver, presidente, la realidad no la inventamos los medios. Lo que pasó en Sinaloa no la inventamos los medios. El accidente que ocurrió en Chihuahua, donde pierden la vida dos agentes de la CIA, ni siquiera de la DEA, no lo inventamos los medios. Y las encuestas, pues es que yo ya no sé qué quieren. Morena tiene 39%. El más cercano perseguidor, que es PAN, tiene 11%. PRI 10% y Movimiento 9%. O sea, PRI, PAN y Movimiento tendrían 30% frente a 39% de Morena. Los tres más poderosos, más potentes después de Morena, tendrían 30% y Morena 39%. PT tiene 3% y Verde tiene 6%. O sea, 39% de Morena más sus aliados, 39 y 9, 48. Y la presidenta dice que está sesgado, pues no sé qué más quiere, que haya encuestas que digan que el 100. 6 de la mañana con 24 minutos, yo más bien le diría, pues caramba, para el desgaste que implica el poder, para los escándalos que ha habido en la oposición, pero también en Morena, Adán Augusto y la Barredora y todo lo que ha pasado, están de fiesta, caray. Para estar tan divididos, siquiera al rato hacemos un recuento de quienes no saludaron a la presidenta hace año y medio, hace año y mes, en el Zócalo delante de todo el mundo. ¿Y dónde están hoy? Se han ido, los han ido desmantelando, diría yo. Bueno, y luego, esto, pues ella midió y tenía que tener consecuencias. La presidenta llamó a no ver TV Azteca, la televisora de Ricardo Salinas Pliego, al señalar que un colectivo impulsa una campaña contra su gobierno, desarrollada por perfiles cercanos al empresario. En la conferencia de prensa, la mandataria dijo que sobre el colectivo Mexicanos al Grito de Paz, quien se señala que lleva a cabo una campaña contra el gobierno en turno porque se dedica a desplegar lonas con imágenes de funcionarios y lo señala como narcogobernadores. ¿Y es mentira que hay narcogobernadores? Cuando estalló lo de la Barredora, se prometió investigar. No han investigado. El escándalo de Sinaloa estalló, pues porque los gringos los pidieron, si no ni nos enteramos. Entonces, pues así están las cosas, ¿no? Ahora hay un pleito, no voy a defender aquí a Ricardo Salinas, usted sabe que nunca ha sido santo de mi devoción, desde que compró y cómo compró TV Azteca, hasta que en la pandemia su escuela y Electra no cerraron por sus polainas. ¿Quién lo protegió y quién lo acabó de engrandecer? ¿Quién lo llevó a la visita a Estados Unidos? Presidente López Obrador. Pero en fin, escuchemos a la presidenta e inmediatamente después lo que contestó TV Azteca. Primero, Claudia Sheinbaum.
2: No vean TV Azteca. Se va a enojar Salinas Pliego, ya de estar escribiendo un tuit en este, bueno, un X, en este instante. Hoy le propuse a Luisa Mari, que demos un premio, el mitómano de la semana. ¡Tarán! Y es que de verdad es increíble las mentiras, pero descaradas.
0: Bueno, presidenta, hay una sola en el país. Rebajarse a discutir con un empresario, hay miles de empresarios, me parece que no es digno de una mujer que tiene el cargo que tiene y que es tan inteligente. Pero en fin, se mete en esto. Tienen un equipo, también lo hemos discutido con Lorenzo Meyer, y si hay un equipo, ¿qué desgastas a la presidenta en una pelea de box? Ahora, ¿qué contesta TV Azteca? Le respondió a la presidenta sobre el llamado que hizo para no ver esta cadena de televisión, es decir, la presidenta llamando a un boicot, porque decir no vean este canal es boicotearlo. ¿Qué contestó? Aquí está.
3: Bueno, pues ver a la presidenta Sheinbaum pidiéndole a la gente que no vea TV Azteca, ahora sí nos retrató con muchísima claridad la crisis política por la que está atravesando el gobierno de México en este momento. Y yo quiero partir de una idea.
0: Ahí tiene parte de un pleito que me parece no digno de una presidenta, ¿eh? Está muy por encima de todo esto. Y el dirigente nacional del PRI, sí, para que vea, pues que llore y que patalee, ¿qué le queda? Alito Moreno reviró a la presidenta Sheinbaum después de que la mandataria federal hizo un llamado en la mañanera del pueblo a que regrese lo robado. Denúncielo, presidenta, denúncielo. Enrique Peña Nieto metió a 5 gobernadores de su partido a la cárcel y al 2 del PAN. ¿A cuántos ha metido Moreno? Bueno, son 6 de la mañana con 29 minutos, 6 con 29. Marcelo Ebrard confirma que ya se va a dar el inicio del T-MEC, pero que va a ir lento, ¿eh? Algunos dicen que ya mejor lo desmantelemos. La bronca es con qué lo vamos a sustituir, ¿no? En todo caso, el secretario de Economía, Marcelo Ebrard, confirmó que las conversaciones formales con Estados Unidos arrancan hoy, 27 de mayo. Dijo martes 27 de mayo, no, pues, martes es 26, arrancarán mañana, ¿no? Y Coparmex está diciendo, los empresarios se mueven en un entorno de alta incertidumbre que se volvió permanente por los conflictos geopolíticos y las reformas internas. Esto advirtió Juan José Sierra, presidente de la Coparmex. Hablando del T-MEC y de la bronca que tenemos en un mundo tan crispado, los aranceles que Estados Unidos impuso a productos agroalimentarios mexicanos han terminado, como se previó, por perjudicar principalmente a los consumidores estadounidenses. Esto advierte Jorge Esteve, presidente del Consejo Nacional Agropecuario. Se le revirtió a Trump los aranceles a productos del campo mexicano, dispararon los precios en Estados Unidos. También nos perjudican, por supuesto, a nosotros, ¿no? ¿Por qué? Pues porque van a comprar menos aguacate y menos todo, ya es más caro. Pero sobre todo van a perjudicar, pues, a los gringos. El aguacatito que tanto les gusta, pues se les fue a las nubes por los aranceles de Trump. Denle las gracias a su presidente, señores estadounidenses, y disfruten lo votado. Son 6:30 en punto, vamos a pausa, regresamos rápidamente con usted.
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0: 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Son las 6:32.
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6: Son las 6:33.
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0: El querido Epifanio Flores nunca falla y hoy es día 26 exactamente hoy. Desde aquel 2014, Epifanio ha estado aquí. Epifanio, buenos días. Y en obvio de tiempo, bueno, lo recibimos para que haga la gira de medios que suele hacer, que no es muy abundante, ¿no? No lo reciben en muchos lugares, pero aquí sí.
1: Muy buenos días a todo el selecto auditorio de Ultranoticias. Agradecemos profundamente a don Fernando Canales y a todo el equipo que hace posible este importante noticiero. El balón mundialista regresa a México. ¿Y nuestros desaparecidos cuándo? Hoy se cumplen 140 meses de los graves acontecimientos en Iguala. Hoy el Comité de Padres y Madres están realizando la acción global por Ayotzinapa del Ángel de la Independencia a la Hemiciclo a Juárez. Y queremos resaltar algo importantísimo. Este pasado 24 de mayo, el Comité de Padres y Madres de los 43 convocaron a una reunión de coordinación para lo que llaman ellos la Jornada de Acciones Intermedias rumbo a los 12 años, a la cual asistimos a nombre de nuestro colectivo. Y estuvieron presentes representantes de organizaciones importantes como la Coordinadora Nacional de Trabajadores de la Educación, que ayer fue reprimida para impedir su instalación del plantón en el Zócalo, de la Organización para el Común y contra la Guerra, del Sindicato Mexicano de Electricistas, del Sindicato de Telefonistas, del Partido Obrero Socialista, de redes de periodistas independientes, entre otras. El abogado que los representa externó un panorama general. Y don Melitón Ortega, que es vocero de los padres, con desánimo planteó la grave problemática, sobre todo de salud, de varios de los padres que están enfermos, muy cansados. 7 de ellos han muerto. Se menciona una posible reunión con la presidenta Claudia Sheinbaum el próximo 27, no sé si es mañana. Asistirán con la ilusión de recibir información positiva y avances en la investigación. En anteriores reuniones han salido de estas totalmente decepcionados. Nada sobre las extradiciones, por ejemplo, de Tomás Herón de Lucio. Nada sobre el regreso del GIEI. Nada sobre los 853 folios en poder del ejército. Nada sobre el uso de avanzadas tecnologías que mencionó en algún momento la señora presidenta Claudia Sheinbaum Pardo. Y esto los desalienta de manera muy significativa. Las organizaciones presentes externaron que la lucha de los 43 es de todos y seguirán acompañando la inclaudicable lucha de los padres en su resistencia por alcanzar la justicia que merecen y que son una escuela de enseñanza para quienes han sido víctimas de injusticias por parte de alguna autoridad. Pese a que el actual gobierno se presenta como izquierda, les han fallado incumpliendo promesas de dar solución a su lucha. Plantean los padres y madres la determinación de realizar actividades en la Ciudad de México del 8 al 12 de junio, con el temor muy fundado de que el gobierno federal les impida realizarlas. Yo siento que este desánimo y la desesperanza tiene que ver con la falta de compromiso del gobierno federal, quienes no han resuelto las dos preguntas fundamentales que han externado desde el inicio de su lucha. ¿Qué pasó realmente aquel 26 y 27 de septiembre allá en Iguala de 2014? Y la más importante, ¿dónde están los 43 estudiantes normalistas desaparecidos por el Estado? Nuestro colectivo realizó este domingo 24 la 140 Acción Global por Ayotzinapa con una muy buena asistencia y se contó con la participación cultural del Grupo Reyes Joven y el alentador mensaje de Denny Baló, y seguiremos apoyando en la medida de nuestras posibilidades la inquebrantable determinación de lograr justicia, porque vivos se lo llevaron, vivos los queremos.
0: Epifanio, como siempre, gracias, y usted no sabe fallar. Nos vemos en un mes.
1: Ojalá y llegáramos ahí y decir ya no vamos a molestar a nuestro auditorio porque esto ya se resolvió. Ojalá, ¿qué es lo que más quisiéramos?
0: Ojalá.
1: Muy gracias, buenos días a todos.
0: Buen día, don Epifanio Flores. Vámonos con la nota sobre la nota.
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0: Bueno, de pronto perdemos de vista, tenemos problemas muy fuertes. Le voy a citar dos. Uno es en Michoacán, pobladores de Sevina se enfrentaron con grupos antimotines en Casa Michoacán. No es que aprobemos la manera en que trataron de entrar a Casa Michoacán, pero hay grupos que están desesperados porque viven acosados por el crimen organizado y no hay quien los defienda. Un caso muy similar es en la montaña de Guerrero. ¿Cuánto tiempo llevamos con esto? Al Cosacán lo sufren en carne propia. Y ahí de alguna manera están los ardillos. Ahí también tenemos todos los indicios de que el crimen organizado domina grandes regiones del estado de Guerrero en complicidad con autoridades. Si no, pues sería prácticamente imposible. Bueno, hay fotos de la alcaldesa de Chilpancingo, la capital, desayunando alegremente con el jefe de un grupo narco, abiertamente, en un lugar público, así, no como Corral, que fue al club de golf. ¿Qué quieren que digamos? Y si decimos, oigan, esto está pasando, la respuesta es pruebas, pruebas, presenten pruebas, como si nosotros fuéramos Ministerio Público, como si nosotros fuéramos creadores de la realidad. Nosotros le contamos lo que está pasando. Nada más. Buscamos las opiniones de los protagonistas. Si yo pudiera hablar con Rubén Rocha, lo iría con toda atención. No hay modo, ni con Insunza, ni con sus abogados, vaya. Y los hemos buscado, ¿eh? Antes todavía podías en provincia conseguir alguna entrevista con alguna figura nacional. Hoy es mucho más difícil. Una figura, me refiero, del gobierno. Algún secretario, algo. Aquí hemos hablado con Marcelo Ebrard. Pero con Morena es particularmente difícil porque tienen las mañaneras y no les gustan las preguntas, no diga incómodas, preguntas que quieren profundizar un poco en la realidad. Hay una versión de la realidad, que es la que ellos cuentan, y les molesta o parece molestarles cualquier otra. Entonces, es muy difícil ser optimista, aunque lo somos, las cosas pasan y mejoran siempre, pero ser permanentemente optimista con realidades tan turbias, tan opacas, con tanta gente sufriendo. Imposible olvidarlo, ¿no? Ahí está esta canija realidad, Ayotzinapa misma, que se prometió resolver y que no se ha resuelto. Tiene su versión, Epifanio, los padres, pero pues es claro que hay parte de la información que el ejército no ha querido dar. Tendrá sus razones que le alcanzan a ellos, pero a la sociedad y a los padres de los muchachos no les alcanza. Es un hecho insólito que los que están para cuidarte te entreguen al crimen organizado. ¿Quién fue y dónde están los muchachos? Una pregunta, o son dos preguntas elementales para seguir caminando. En fin, es una más. Y hoy, precisamente hoy, se cumplen meses de aquella terrible noche de Ayotzinapa, lo impensable. Y por eso el asunto sigue tan vivo e inquieta tanto. No solamente dónde están los muchachos, sino quién los entregó de una manera tan burda al crimen organizado. Y por favor, no diga que defendemos revoltosos. Los muchachos habían secuestrado un camión. Si eso es un delito, los hubieran agarrado y los hubieran metido al bote el tiempo que marca la ley por secuestro de camión. Pero agarrarlos, entregarlos al crimen organizado y que desde entonces no se sepa de ellos, es volver a la guerra sucia. Eso se hizo en la guerra sucia. Acuérdese que el hijo de Rosario Ibarra de Piedra secuestró y del secuestro murió el secuestrado. Estaba metido en un problema. ¿Por qué protestó tanto doña Rosario? Porque al muchacho no lo juzgaron y lo condenaron. Al muchacho lo desaparecieron. ¿Y qué se puede esperar de gobiernos así? Pues que lo hayan torturado y luego tirado al mar. Eso en una sociedad decente no ocurre. Se le lleva a juicio y se le aplica la pena que se marque si se le encuentra culpable, la que marque la ley. Entonces, ¿qué diferencia hay entre la guerra sucia, que tanto critica la izquierda y que tanto criticamos nosotros también, con lo que pasó en Ayotzinapa? Vámonos al clima.
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Bueno, pues hoy será un día con nublados parciales y un periodo de lluvia de 1 a 2 de la tarde, otro de 5 a 6 y otro de 8 a 9 de la noche. La máxima estará en 25 y la mínima en 12. Para Ciudad de México tenemos una mañana bastante soleada, ahí la lluvia sería de 2 a 4 de la tarde, de 5 a 6 y de 7 a 8 de la noche. La máxima en México 26, la mínima 12 en la capital. Acapulco con muy buen sol, máxima 33, mínima 23, sin lluvias. Cancún, en cambio, bastante nublado el día, periodos de lluvia de 8 a 9, de 10 a 12, de 1 a 3 de la tarde. Esto en Cancún, para una máxima de 29, una mínima de 25. En Veracruz, sol todo el día, pero con bastantes nubes, nublados parciales todo el día, máxima 32 y mínima 24. En nuestra Sierra Norte, Cuetzalan muy nublado todo el día, con lluvia de 2 a 4 de la tarde. Cuetzalan tiene máxima 29, mínima 19. Huauchi, querido, sol con nubes hasta la 1, de 1 a 3 puede haber lluvia, 54% posibilidades. Luego se queda nubladón de 3 a 5 y a las 5 volvemos a tener sol. Máxima 22, mínima 15. En Chignahuapan, muy nubladón el día, bueno, digamos parcialmente nublado hasta la 1. De 1 en adelante se nubla ya mucho más fuerte, con lluvia probable de 1 a 3 de la tarde. Chignahuapan máxima 24 y mínima 12. Tehuacán, muy buen sol hasta las 2, después se nubla y podemos tener lluvia de 3 a 5. Lluvia otra vez de 8 a 9 de la noche, para una máxima de 30, una mínima de 14. En Atlixco tenemos nublado, bastante nublado hasta las 10, de 10 a 2 sol, con algunas nubes pero buen sol, luego llueve de 2 a 4. Otro ratito de sol y nublado de nuevo y lluvia de 7 a 8. Máxima en Atlixco 28, mínima 14. Tlaxcala tiene sol con nubes y a las 2 podría tener lluvia, otra vez sol con nubes y de 5 a 6 otra vez lluvia. Así se va Tlaxcala. Máxima 26, mínima 12. Y Nueva York, un día muy, muy, muy soleado y caluroso. Máxima 27, mínima 16 para nuestros poblanos en Nueva York.

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2: 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Son las 6:48.
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2: Son las 6:50.

Ayer se presentó el libro El Latido de México, un libro de verdad extraordinario, re bonito. Da gusto, no lo he leído, pero ojearlo y ver lo que es Puebla. Somos un estado con un enorme potencial. Bueno, en esta presentación, el gobernador Armenta dijo: no hay pacto con el crimen, denunció amenazas y reveló que ha habido miles de detenciones en Puebla. La UAP se apoderó del gobierno, dijo ayer el gobernador. Dijo primero: hay quien dice que quiero apoderarme de la UAP, y dijo: no, la UAP se apoderó del gobierno, y mencionó la cantidad de funcionarios egresados de la UAP que están ahí. Puebla huele a Olinia, sostuvo también en este evento el gobernador. Afirmó además que el café de bienestar se procesará en Puebla y las tostadas del bienestar. El coordinador del gabinete, José Luis García Parra, corroboró que en Puebla han sido suspendidos 15 consultorios y 9 clínicas tras la muerte de una mujer en una clínica de cirugías estéticas. Patito, pero esto hay que apretarlo. Después del niño ahogado se tapa el pozo. Hay que ser estrictísimos con las altas que se dan a negocios y una continua vigilancia a los que tienen que ver con salud. Y esto tanto de parte del Estado como de los municipios, por supuesto. Especialistas de la Ibero Puebla denuncian que siguen las deficiencias legales para elaborar una ley general de feminicidio. Como parte de las acciones para prevenir y visibilizar

Coparmex. 2 de cada 10 poblanos apenas se considera satisfecho con el servicio de transporte público. Con 1.6 millones de usuarios, el de Puebla está entre los peor calificados por los usuarios, revela el INEGI. La Comisión de Transportes y Movilidad del Congreso aprobó un exhorto a ayuntamientos para que revisen y diagnostiquen la señalética vial y de movilidad. Temas nacionales, las citas de la Fiscalía General de la República, Rocha Moya y Amaru Campos, son parte del procedimiento, no hay imputación, dijo ayer la presidenta Sheinbaum. Javier Corral revela detalles de su encuentro con Insunza, rechaza que se ocultara y dijo que, tan no hay nada que ocultar, se reunieron en un lugar público. Bueno, todo lo público que es un restaurante dentro de un club de golf, donde solo pueden entrar socios del dicho club, ¿no? Pero bueno, para él eso es público. Es un citatorio mal hecho, afirma Amaru Campos sobre el llamado de la Fiscalía. Le zumba a Corral y a Insunza. Insunza dice por Twitter X que comparecerá ante la Fiscalía por las acusaciones y que él probará su probidad. Bueno, probará su inocencia. El alcalde de Cuautla, prófugo, promueve un amparo, es buscado por autoridades federales por vínculos con el crimen organizado. Jesús Corona Damián, que llegó al poder por el PRI, PAN, PRD y redes sociales progresistas. Estamos infestados y todos los partidos tienen cola que les pisen, ¿eh? Pobladores de Sevina, en Michoacán, se enfrentan con antimotines en Casa Michoacán. Exigen seguridad después de ser víctimas de ataques armados. Como no los oyen, como no se sienten atendidos, van a Casa Michoacán, tratan de entrar y pues los repelieron. Reprochan en la montaña de Guerrero la omisión y la indiferencia ante los ataques armados que han sufrido. Tenemos los problemas vivos, ¿eh? La barra de abogados pide corregir los problemas estructurales en la reforma judicial y advierte que hay incertidumbre institucional. El INE dice no le entro. El INE sería juez y parte si impide que algunos contiendan por nexos con el crimen organizado. Son el árbitro y no pueden descalificar ningún contendiente. No es su función, dice Guadalupe Tabey. Con escudos y gases, la policía impide un plantón de la Coordinadora Nacional de Trabajadores de la Educación. Les impidió llegar al Zócalo. Claudia Sheinbaum reacciona ante una encuesta de la Universal y acusa una ofensiva mediática. La encuesta pone a Morena con 39% de la intención de voto hoy, al PAN con 11, al PRI con 10 y a Movimiento con 9. ¿Qué más quiere? Pero bueno, a ella no le gustó la encuesta. No vean TV Azteca, sugirió ayer la presidenta. Los acusa de despliegue de mantas de narcogobernadores en la Ciudad de México. TV Azteca responde a Sheinbaum tras el llamado boicot. Esto es un intento de censura, dijeron. Alito Moreno se dice perseguido tras la petición en la mañanera de que regrese lo robado. Denuncia narcoalianzas en Morenas. El problema es que siguen los señalamientos, pero no hay denuncias. Ni a propios ni a extraños. Yo nomás le recuerdo, Peña sí pudo meter a la cárcel a 5 exgobernadores priistas y a 2 panistas. Sí se puede. Confirma Marcelo Ebrard el inicio de negociaciones formales con Estados Unidos sobre el T-MEC este 27 de mayo, es decir, mañana. Se volvió permanente la incertidumbre, señala el presidente de Coparmex. Se le revierte a Donald Trump el arancel a productos del campo mexicano, disparó precios en Estados Unidos. La disputa electoral está fracturando a Morena en Michoacán. Y Andy López Beltrán renuncia como secretario de organización de Morena, va a buscar una diputación en Tabasco. Ariadna Montiel, la líder de Morena, le agradeció toda la labor desempeñada y lo apoya para que busque esta diputación. En una casa de seguridad ubicada a pocos kilómetros de la playa Barra San José, en el municipio de Mazatlán, Chiapas, en diciembre de 24 desaparecieron 6 cubanos, un hondureño y otros 3 emigrantes de diversas nacionalidades. Cubanos desaparecidos en México, víctimas de traficantes de personas por tierra, por mar y últimas llamadas que realizaron. Ahora también tenemos, supongo que las atenderán bien, madres buscadoras cubanas en nuestro país que no saben dónde quedaron sus hijos. Estados Unidos ataca embarcaciones y plataformas de misiles en el norte de Irán, argumenta acciones defensivas. Trump pide entregar uranio a Estados Unidos. Irán nunca obtendrá un arma nuclear, aseguró. Un examen médico de Trump reaviva el debate sobre su salud mental. Se le ha visto divagando, dicen algunos. Putin autoriza el uso de fuerzas armadas en el extranjero, pues igual que Estados Unidos. Rusia amplía la protección militar.

extraditar a ciudadanos procesados. Benjamín Netanyahu ordena intensificar la ofensiva en el Líbano. Israel promete aplastar a Hezbollah en Medio Oriente. Incautan una caja fuerte a Rodríguez Zapatero. Le encontraron relojes, pulseras, collares y otras joyas. El presidente de Bolivia anuncia la reducción de su sueldo frente a las protestas y los bloqueos viales. Colombia se prepara para su elección presidencial este domingo y León XIV lanza su primera encíclica, Magnifica Humanitas, diciendo que cuidado con la inteligencia artificial porque no es neutral. Y tenemos deportes, por supuesto.

0: enorme gusto saludarte.
1: Igualmente, Fede, ¿qué tal? Buenos días a todos. Vamos con la información deportiva. La presidenta Claudia Sheinbaum ya confirmó que México será la base de entrenamiento de la selección de Irán durante el Mundial 2026. Estará el equipo iraní trabajando en Tijuana, concretamente en la casa de los Xolos. Ahí estará pernoctando y les cumplirá con sus partidos en Estados Unidos. Y también mencionar que la FIFA ya reveló las bases de entrenamiento de todos los seleccionados, y de esas 48 naciones, 7 solamente estarán en nuestro país, destacando por supuesto la selección mexicana, que trabajará en el centro de rendimiento, mientras que esas también estarán trabajando Colombia y Corea del Sur en Guadalajara, Sudáfrica en Pachuca, Túnez en Monterrey, Uruguay en Cancún, y la selección de Irán, como mencionamos, trabajará en la casa de los Xolos de Tijuana. Por esto es todo, Fer, más adelante el resto de información deportiva.
0: Irra, te mando abrazo, muchas gracias. Son 6:59, hora Chevrolet Peregrina Centro en Puebla.

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1: Bueno, pues hoy es San Felipe Neri. Felipe viene del griego filos, amigo, hipos, caballo. Viene hipódromo, hipopótamo, hipos es caballo y filos es amigo. Así que Felipe es el amigo de los caballos. Hay una iglesia preciosa, San Felipe Neri, en Oaxaca. Uy, tiene uno de los retablos más bonitos que usted pueda ver. Si va a Oaxaca, no se la pierda, está en el centro, ¿eh? Eleuterio, de raíz indoeuropea, que quiere decir el que se eleva, el que sube, se la asocia con la libertad. Y simitrio quiere decir el moderado, el simétrico. Felicidades a Felipe, Eleuterio, Simitrio, los que cumplen años o celebran cualquier aniversario. Les mandamos un abrazo con todo cariño. Cuando en Puebla son las 7 de la mañana en punto.
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7 de la mañana con 2 minutos. Buenos días, ¿cómo le va? Estamos iniciando este espacio informativo a través del 91.7 de la frecuencia modulada. Y bueno, pues hoy tenemos un programa lleno de mucha información. Por ejemplo, le estaremos hablando en información internacional que Estados Unidos ha reanudado ataques con bombardeos al sur de Irán. También Irán advierte que no es inminente un acuerdo con Estados Unidos pese a los avances. Por otro lado, el Papa hace un llamado a desarmar a la IA para que la tecnología no domine al mundo. También en información internacional se reportan 19 heridos que ha dejado una estampida durante un festival de motocicletas allá en Carolina del Sur. En información nacional estaremos hablando de una tragedia que ocurrió en el estado de Durango, donde se reportó la muerte de un bebé de 3 meses que llegó muerto a las instalaciones del IMSS. También hablaremos de esta controversia que se ha suscitado entre la presidenta Claudia Sheinbaum y los directivos de TV Azteca, cuando ayer en la mañanera la presidenta pidió no ver TV Azteca y acusó a Ricardo Salinas por difundir mentiras con la campaña de narcopolíticos. También estaremos hablando sobre la 8ª edición del Festival Tizoc MX, la cual fue presentada en el estado de Puebla y en la cual, bueno, pues este festival llenará de música, tradición y convivencia a Tenango de las Flores aquí en Huauchinango. Así que estaremos hablando sobre este festival. También hablaremos en cuestiones de accidentes. Le contaremos sobre un vehículo que se salió de la carpeta asfáltica en la carretera México-Tuxpan. Y bueno, esta ola de robos que continúa en Huauchinango y en la región, hablaremos sobre algunos robos que han ocurrido especialmente a vehículos aquí en la ciudad. También, bueno, el colmo, esto ya es el colmo, hablando sobre la inseguridad, fíjense que vandalizaron una capilla y se llevaron una figura religiosa para después abandonarla sobre un pastizal. También le estaremos comentando sobre esta situación y hablaremos de la detección que le hicieron a un sujeto allá en Tijuana, este sujeto que es originario de Metlatoyunca y que estaba acusado de feminicidio. Por supuesto, también de nuestras secciones como es el clima, el hoy no circula, un día como hoy, el minuto musical y por supuesto la denuncia ciudadana, por lo que le invitamos a que se comunique con nosotros. Le recuerdo el teléfono en cabina 776-762-7262 y nuestro número de WhatsApp 776-76707 para que nos comparta la problemática que existe ahí en el lugar donde usted nos escucha. Comuníquese con nosotros, vamos iniciando este noticiero, tenemos prácticamente poco más de 85 minutos para que pueda comunicarse con nosotros, para que pueda estar en contacto con este espacio informativo y bueno, pues podamos conversar sobre lo que ocurre aquí en el municipio de Huauchinango.

0: 7 de la mañana ya con 6 minutos y bueno, a nombre de mi compañera y titular de este espacio informativo, Lili González, quien se está incorporando justo en este momento a las instalaciones de esta estación. Bueno, pues le doy la bienvenida a su amigo y servidor Gabriel García, que bueno, pues como ya lo comentamos en el resumen de este espacio informativo, tenemos un programa cargado de mucha información, por lo que le invitamos a que se quede con nosotros y para que usted se mantenga, por supuesto, bien informado. Vamos a iniciar este espacio informativo con la frase del día, esta frase que pues nos comparten alguno de ustedes, alguno de los radioescuchas, y que también bueno lo compartimos para que puedan reflexionarla durante el día o bien pueda ser un tema de conversación entre sus amigos y familiares. La frase dice: feliz vida, la vida no es idílica, pero aún así es increíble. Así es, muy bonita frase. La vida no es idílica, no es bonita, no es, no tiene, bueno, sí tiene momentos llenos de felicidad, pero es importante que la vivamos, que la disfrutemos a cada momento y que, bueno, valoremos cada uno de estos momentos. Así que, bueno, hay que ser felices. Deseamos que tengan un excelente día. Hoy es martes 26 de mayo del 2026. Así que, bueno, pues vamos a echarle muchas ganas a todo lo que tengamos que realizar en este día.
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0: 7 de la mañana con 8 minutos y en el santoral del día de hoy la Iglesia Católica celebra a varias personas. En este caso hablamos de San Felipe Neri, quien fue un religioso italiano que nació en Florencia, Italia, el 21 de julio de 1515. Este religioso recibió sus primeras enseñanzas de los frailes dominicos del monasterio de San Marcos. A los 24 años, San Felipe Neri tuvo una experiencia mística, razón por la cual en 1533 decidió mudarse a Roma para dedicarse a la oración, la penitencia y las obras de caridad. En 1551 fue ordenado sacerdote y comenzó a trabajar con jóvenes, especialmente los más necesitados. Falleció un día como hoy, 26 de mayo, a los 79 años. Fue beatificado en 1615 y canonizado 7 años después. Sus restos se conservan en la Chiesa Nuova. Entre otras personas que también hoy celebran su santo se encuentran San Andrés, Eleuterio, Felicísima, Lamberto, Ponciano y San Prisco. Así que bueno, si usted lleva alguno de esos nombres o conoce a alguien que lleve alguno de esos nombres, pues le deseamos que tenga un excelente día. Aproveche también el espacio de la denuncia ciudadana para hacerle llegar su felicitación. Siete de la mañana con 10 minutos y vamos a iniciar con la información internacional. Y es que Estados Unidos reanudó los ataques con bombardeos al sur de Irán. Las fuerzas estadounidenses llevaron a cabo el día de ayer lunes ataques en defensa propia, dijeron ellos, en el sur de Irán, dirigidos contra sitios de lanzamientos de misiles y embarcaciones iraníes. Así lo informaron medios estadounidenses, citando fuentes del Comando Central de las Fuerzas Armadas Estadounidenses. Timothy Hawkin, quien es portavoz del CENTCOM, dijo a Fox News que el ataque se dio en legítima defensa para proteger a las tropas estadounidenses de las amenazas planteadas por las fuerzas iraníes. Entre los objetivos se incluían sitios de lanzamiento de misiles y embarcaciones iraníes que intentaban colocar minas, añadió el portavoz. Por su parte, el presidente Donald Trump autorizó previamente a las fuerzas estadounidenses a responder a las provocaciones iraníes en torno a la estrategia vía fluvial. Los ataques en los alrededores del estrecho de Hormuz se dan justo cuando Estados Unidos e Irán han intensificado en los últimos días sus contactos y ultiman los detalles de un acuerdo que permitiría poner fin a la guerra. La Casa Blanca confía en que pueda cerrarse en los próximos días, aunque Teherán afirmó este lunes que no es inminente. El mandatario estadounidense se ha dedicado el lunes a acallar las preocupaciones. El día de ayer afirmó que Irán nunca obtendrá un arma nuclear. Más tarde, insistió en un mensaje en su red social en que las reservas de uranio enriquecido de Irán serán entregadas a Estados Unidos para ser destruidos. Hablando sobre este conflicto, Irán advierte que no es inminente un acuerdo con Estados Unidos pese a los avances. El país de Irán afirmó el día de ayer lunes que la firma de un acuerdo con los Estados Unidos no es inminente pese a los avances en las negociaciones de paz debido a lo que consideró cambios frecuentes en las posturas de los responsables estadounidenses. Es cierto, dijeron, que hemos llegado a conclusiones sobre muchas cuestiones en discusión, pero eso no significa que la firma de un acuerdo sea inminente, aseveró el portavoz del Ministerio de Exteriores iraní. iraní Ismail Baghaei en una rueda de prensa. El portavoz reiteró además que las negociaciones en estos momentos están centrados en el fin de la guerra y no en el programa nuclear iraní. Este tema, precisó, será discutido en un plazo de 60 días posterior al memorándum de entendimiento que negocian ambas partes. Las declaraciones llegan después de que el secretario de Estado estadounidense Marco Rubio afirmara esta mañana que un acuerdo para poner fin a la guerra con Irán podría materializarse este lunes.
2: Días 7 de la mañana con 12 minutos, vamos con más información a nivel nacional. Lamentablemente también todos los días mueren algunos menores de edad, por ello la invitación es a cuidar a ellos, a los menores de edad, para evitar así algunas tragedias. Y es que esto ocurrió en Durango, un menor de apenas 3 meses perdió la vida la mañana del día de ayer lunes en el municipio de Guadalupe Victoria, Durango, lo que también ha provocado una intervención de las autoridades ministeriales para poder esclarecer las causas del fallecimiento de este niño. El lactante fue identificado con las iniciales EJGR y fue trasladado a urgencias por sus padres, Efraín, de 22 años de edad, y Yatsiri, de tan solo 21 años de edad, desde la localidad de Antonio Amaro hacia la clínica del Instituto Mexicano del Seguro Social en la cabecera municipal. De acuerdo con las primeras versiones, ambos padres relataron que el pequeño se encontraba durmiendo, sin embargo, al intentar despertarlo, se percataron de que este bebé no reaccionaba y su rostro presentaba una coloración morada. Ante esta situación decidieron llevarlo de forma urgente con sus propios medios a una clínica más cercana a su domicilio. Debido a que el menor llegó sin vida al nosocomio, se dio aviso a la gente del Ministerio Público, quien se encargará de llevar a cabo las diligencias correspondientes y de dar orden al levantamiento del cuerpo de este menor. Algunos puntos claves que se mencionaron acerca de esta investigación actual, destaca la necropsia de ley, donde el cuerpo fue trasladado directamente al servicio médico forense para realizar los estudios periciales que determinen así si se trató de una muerte por causas naturales, como es el síndrome de muerte súbita de lactante, o si existe otra situación que haya desencadenado la muerte de este menor de edad. Ese suceso ha causado también pues esta consternación entre la comunidad de San Antonio Amaro, mientras espera los resultados oficiales de la necropsia para poder concluir las indagatorias, dar por cierre esta lamentable muerte de un menor de edad o arrestar a quienes resulten presuntos responsables del fallecimiento de este menor. Y hablando de menores, también cabe destacar que otro niño muere por una explosión de pirotecnia en el estado de Guanajuato. Presuntamente alguna persona lanzó un cohete conocido como R-15 en ese momento, cuando pues le cae en las manos a este menor de edad y se llega a generar esta fuerte movilización de paramédicos y elementos de primeros auxilios. Santiago, quien jugaba con otros niños, tomó el artefacto del piso y explotó en sus manos. La detonación ocasionó diferentes heridas de gravedad, por lo que fue trasladado a un hospital donde desafortunadamente se confirmó que ese niño murió. Los hechos ocurrieron en el barrio Nuevo de Silao, Guanajuato, donde los vecinos lamentaron el fallecimiento del amiguito Santiago, como así lo conocían, a este menor, quien pues de forma casual se le observó fuera de su domicilio jugando con otros vecinos. Por ello se hace un llamado a la ciudadanía a evitar este tipo de malas prácticas y evitar que menores de edad pues puedan obtener objetos que se encuentren en la vía pública. El llamado nuevamente es a los padres de familia a no bajar la guardia, cuidar a nuestros menores de edad, que pues son el tesoro de cada familia. Iremos a una pequeña pausa comercial. Recuerde salir con anticipación. Hay actividades que se llevan a cabo en el municipio de Huauchinango, Puebla, como en las actividades que se realizan por mantenimiento en el puente Sal Si Puedes. La colaboración de la ciudadanía es indispensable para que haya flujo vehicular sin ningún tipo de problemas. Iremos a una pequeña pausa comercial, 7 de la mañana con 16 minutos.
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1: 7:20 a.m. Si usted va a salir de casa, tome algunas medidas de precaución. Durante esta mañana, el Servicio Meteorológico Nacional ha indicado que se prevén lluvias puntuales en diferentes estados, principalmente en el estado de Tamaulipas y San Luis Potosí, donde también habrá presencia de lluvias fuertes, será en el estado de Nuevo León, Oaxaca, así como Chiapas. Para el día de hoy, habrá inestabilidad atmosférica y el ingreso de aire húmedo sobre el Golfo de México, que ocasionará lluvias puntuales intensas y moderadas en algunos estados como el estado de Quintana Roo, Yucatán, el estado de Oaxaca, Chiapas, Ciudad de México. Entre ellos también destaca el estado de Tlaxcala, extendiéndose sobre el estado de Morelos, y adicionalmente también se pronostican lluvias aisladas en las zonas de Colima, Jalisco, Nayarit, Aguascalientes, Zacatecas, Durango, Sinaloa, y por supuesto en este grupo de estados también se contempla al estado de Puebla. Si usted piensa viajar a la Ciudad de México, le invitamos a que tome algunas medidas de precaución. Hoy se esperan lluvias intensas, así como descarga eléctrica, una mínima de al menos 11 grados centígrados y una máxima de 24 grados centígrados. Para la ciudad de Puebla capital, el día de hoy van a prevalecer cielos parcialmente nubosos, alcanzando una mínima de 12 y una máxima de 24 grados centígrados. Para el municipio de Huauchinango, Puebla, el día de hoy se esperan cielos parcialmente nubosos, alcanzando una mínima de 15 y una máxima de 25 grados centígrados. Para el municipio de Juan Galindo, la tendencia meteorológica será de cielos despejados, alcanzando una mínima de 16 y una máxima de 26 grados centígrados. Para el municipio de Jicotepec de Juárez, Puebla, hoy habrá presencia de cielos despejados con probabilidad de lluvia durante la tarde, una mínima de 17 y una máxima de 27 grados centígrados. Para el municipio de Zacatlán, hoy se esperan cielos despejados con lluvia intermitente, una mínima de 10 y una máxima de 24 grados centígrados. Finalmente, para el municipio de Chignahuapan, a quien les enviamos un cordial saludo, hoy habrá presencia de cielos nubosos con intervalos de lluvia, una mínima de 8 y una máxima de 24 grados centígrados. Por ello, los invitamos a que manejen con mucha precaución. Recuerde que la lluvia en la zona norte del estado de Puebla es muy precisa en esta temporada, donde recuerde que hace una semana se dio la apertura y la llegada de la temporada de huracanes 2026, una situación que genera inestabilidad en diferentes municipios, principalmente en la Sierra Norte del estado de Puebla. Por ello, los invitamos a que sigan únicamente portales oficiales y los comunicados que emite el área correspondiente como Protección Civil.
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1: 7:23 a.m. Iniciaremos con información nacional, ya que la presidenta de México, Claudia Sheinbaum Pardo, así como todo el gabinete que conforma ese honorable gobierno del Estado de México, ya están con la cuenta regresiva porque se acerca la FIFA Mundial, este evento mundial 2026, donde obviamente las autoridades empiezan a llevar a cabo ya los últimos preparativos para poder recibir a diferentes países. La presidenta de México consideró que la transmisión de los partidos de este mundial deberá realizarse en señal abierta, aunque la reconoció así a la FIFA, que ha definido desde hace tiempo diferentes esquemas de transmisión mediante estas acciones, donde van a determinar qué plataformas estarán utilizando. La mandataria señaló que no habría inconveniente en que los encuentros se transmitan en diferentes plataformas, siempre que los costos sean muy accesibles para que la población pueda observar cómo se desarrolla este evento tan importante. Y lo que acaparó el día de ayer la atención acerca no solamente de estos preparativos fueron las declaraciones que emitió la mandataria de México, quien señaló a no ver la televisora de TV Azteca, que pues ha causado también este disgusto entre las autoridades, quienes señalan que hay pues información falsa que ha sido difundida a través de este medio nacional. Por ello, escuchamos parte de este mensaje que emitió el día de ayer desde Palacio Nacional.
3: No vean TV Azteca. Se va a enojar Salinas Pliego, ya de estar escribiendo un tuit en este, bueno, un X, en este instante. Hoy le propuse a María Luisa, iba a decir otra vez, a Luisa María, que demos un premio, el mitómano de la semana.
1: Bueno, más claro que ni el agua, más directo, no pudo haber sido la presidenta de México, Claudia Sheinbaum Pardo. Al respecto de ello, obviamente la televisora, al ser un medio nacional, visto a través no solamente de la televisión, ahora también con las diferentes plataformas, emitió un comunicado de forma oficial en respuesta a las expresiones hechas por la presidenta de México en su conferencia matutina el día de ayer. Informan lo siguiente: le queremos informar que su llamado a no ver TV Azteca será inútil. Hay millones de mexicanos que sí ven TV Azteca y disfrutan de nuestra programación, los mejores realities y películas, así como nuestras grandes coberturas deportivas y espacios informativos que sí hablan con la verdad. Estos mexicanos no dejarán de vernos solo porque usted le incomode la verdad y nuestro liderazgo en la conversación pública. No es la primera vez que la Cuarta Transformación intenta, pues, boicotearnos en este tipo de acciones y hasta destruirnos, pero como siempre lo hemos demostrado, seguiremos siendo líderes en todo lo que hacemos. Lo que usted hizo hoy, tenemos que decirlo con todas las letras. Es un intento evidente de censura y de agresión directa a la libertad de expresión y también a la libertad de prensa. Y es preocupante que usted esté atentando contra los derechos fundamentales de los ciudadanos mexicanos y decir libremente cómo y a través de qué medios se llegan a informar. Usted y su gobierno están tratando de que millones de mexicanos como menores de edad, como si no fuéramos capaces de darnos cuenta de todo lo que ustedes buscan encubrir. Una actitud muy clásica de los tiempos de México autoritario. Fueron partes de las palabras que se leen en este comunicado oficial, y de forma puntual así lo mencionan: su complicidad al más alto nivel con el narco y el crimen organizado, como es el caso de sus gobernadores Rubén Rocha Moya y Américo Villarreal, entre muchos otros, así como los senadores como Enrique Insunza, Adán Augusto López, líder del grupo criminal La Barredora en Tabasco. Y así fue como fueron destapando más información que resalta en este comunicado oficial: las redes insultantes, corrupción, robo y desfalco encabezadas por Andy y Bobby López Beltrán, hijos de su líder político y moral, Andrés Manuel López Obrador. Son algunas letras fuertes que se leen en este comunicado. ¿Verdad o mentira? Sabrán las autoridades por qué emitieron estas fuertes declaraciones el día de ayer a través de esta rueda de prensa que se lleva a cabo en Palacio Nacional, donde están convocados, o la mayoría de los medios nacionales acuden a esta mañanera. Y para cerrar este comunicado, así lo mencionaron, y no somos ingenuos, sabemos que vienen más ataques y que esto es apenas un comienzo de una etapa de censura y silenciarnos contra, y silenciar así a los medios de comunicación críticos como nosotros. Y esto pues abre un debate en decir la verdad. Verdad es que al gobierno pues obviamente les incomoda una realidad que no se puede ocultar con el dedo, y pues que el día de ayer también se emitió pues una serie de campaña con este medio de comunicación. Escuchamos parte de lo que algunos periodistas también compartieron acerca de ese tema.
4: La presidenta Sheinbaum pidiéndole a la gente que no vea TV Azteca, ahora sí nos retrató con muchísima claridad la crisis política por la que está atravesando el gobierno de México en este momento. Y yo quiero partir de una idea muy elemental sobre TV Azteca, para quien ya no lo recuerda. Es la misma televisora que durante muchísimos años le abrió micrófonos y cámaras a un Andrés Manuel López Obrador, que en todos los demás medios las encontraba cerradas. Es la misma televisora que ayudó a posicionar sus temas, sus narrativas y a muchos personajes de la hoy llamada Cuarta Transformación. TV Azteca es la misma televisora que transmitió entrevistas, coberturas, reportajes, espacios que le dieron
1: visibilidad. Y bueno, fueron parte de esta campaña que implementó la televisora, invitando a su público primero a hacer pues testigos de todo lo que acontece, de conocer ambas partes, tanto lo que emite el gobierno, y que pues muchos medios de comunicación pues siempre tienen esa encomienda de informar tanto lo bueno, tanto lo malo, tanto lo que pide la ciudadanía, como todos los hechos que ocurren en cada parte de esta República Mexicana. Daremos lectura a algunos mensajes que nos han compartido.
5: Así es, Lili, muchas gracias a las personas que se han comunicado con nosotros. Les recuerdo el teléfono en cabina 776-76-272-62 y por supuesto nuestro número de WhatsApp 776-76-7. Platíquenos, ¿qué piensa usted sobre esas declaraciones que hizo la presidenta de México? ¿Ve usted TV Azteca? ¿Cuál es la pues la plataforma que utilice usted para informarse? Por favor, háganosla llegar, y bueno, pues para que haya un punto de opinión y comentemos justo de esta situación que ocurre pues entre la presidenta y esta empresa, la televisora, que bueno, pues ayer inundó las redes, se convirtió en tendencia nacional, y bueno, pues háganos llegar también sus opiniones al respecto. Saludamos en esta mañana a Mar Vergara. Hola Mar, buenos días, ¿cómo estás? Dice, excelente día. También un saludo a Jesús Valderrábano. ¿Qué tal, Jesús? Buenos días. Gracias por estar en este espacio informativo. Muchas gracias por sus comentarios. También a través de nuestro número de WhatsApp ya tenemos diferentes mensajes. Por supuesto, un saludo a nuestro buen amigo Don Mighty Zone, que seguramente también tendrá una opinión muy acertada sobre esta situación. Así que les invitamos a que se comunique con nosotros. Un saludo a Don Virgilio. Un saludo a Don Virgilio también, que todos los días está al pendiente de este espacio informativo. 7:32 a.m. Regresamos con más información, así que no le cambie, ya volvemos.
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10: Tu responsabilidad con el medio ambiente y el tráfico te puede evitar multas y ahorrarte dolores de cabeza. 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
12: 7 de la mañana con 36 minutos y de acuerdo con el calendario oficial, este martes no podrán circular los vehículos con engomado rosa, así como aquellos cuyas placas terminen en 7 y 8, por supuesto siempre que cuenten con holograma de verificación 1 o 2. La restricción aplica en un horario de 5 de la mañana a 10 de la noche, por lo que los automovilistas deberán tomar previsiones para evitar sanciones durante toda esta jornada. ¿Qué vehículos sí pueden circular? Bueno, los vehículos con holograma 0 y doble 0, así como los autos eléctricos e híbridos, unidades con placas para personas con discapacidad, transporte público, servicios de emergencia y vehículos funerarios. También pueden circular todos aquellos vehículos que tengan pase turístico siempre y cuando esté vigente. Recuerde que las multas por no cumplir el no circula pueden ser que su vehículo sea enviado al corralón, además de pagar cierta multa. Así que por favor, tómalo en cuenta y evítese un mal momento.
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13: 7:37 Vamos con, hablando de movilidad, vamos con algunos accidentes que se presentaron el día de ayer durante la mañana, y es que lamentablemente se suscitó un aparatoso accidente el día de ayer sobre la autopista México-Puebla. Este fatal accidente se registró la madrugada del día de ayer en el kilómetro 121 en la autopista México-Puebla, a la altura de la gasolinera Servicios Maca, donde un automóvil, un Lincoln, se impactó contra la base de un puente. De forma preliminar, autoridades reportaron la muerte de al menos 4 personas, 3 adultos y un menor de 16 años de edad. Según los primeros informes, las víctimas eran originarias del municipio de Amozoc, Puebla. Al lugar, de forma inmediata, acudieron cuerpos de emergencia y elementos de seguridad para llevar a cabo las labores de rescate y el levantamiento de los cuerpos, mientras que la zona ha permanecido acordonada para llevar a cabo las diligencias correspondientes. Por ello, se hace esta cordial invitación a manejar siempre con mucha precaución en cualquier zona, ya sea al interior de la capital poblana, así como de las diferentes vialidades transitadas. Por otra parte, el día de ayer también un vehículo se salió de la carpeta asfáltica sobre la carretera México-Tuxpan. Elementos de Protección Civil del municipio de Huauchinango atendieron este accidente vehicular sobre el kilómetro 84 de la carretera federal México-Tuxpan, esto a la altura de la localidad conocida como la Mesa de Capulines. Un automóvil Nissan Tida de color gris sufrió una salida del camino con daños materiales menores. Al menos 5 tripulantes se presentaban crisis nerviosas en esta situación que pues se presentó la mañana del día de ayer, que ocasionó también tráfico lento mientras se llevaban a cabo las actividades correspondientes. Al arribar, personal médico también brindaron atención prehospitalaria, atención primaria, valoración de signos vitales y contención emocional sobre este sitio sin que se requiriera el traslado a algún hospital cercano. Por ello también se llevaron a cabo labores de abanderamiento, retiro de la unidad en coordinación con la Guardia Nacional, elementos municipales, elementos estatales para poder liberar la vialidad de forma segura. Aunado a ello, minutos más tarde también se registró otro accidente más sobre la México-Tuxpan. Cuerpos de emergencia brindaron atención a lesionados tras la volcadura de un vehículo sobre la carpeta asfáltica pasando el puente Totolapa con dirección hacia la desviación, una situación que también generó tráfico lento sobre este lugar mientras llevaban a cabo actividades de remoción para poder reincorporar a esta unidad, que terminó con la llanta sobre la parte hacia de arriba, y pues se generó que también los tripulantes pudieran salir. Afortunadamente no hubo lesiones de gravedad, sin embargo, pues sí fue una situación que generó crisis nerviosa entre las personas que iban a bordo de esta unidad. Por ello también se les invita nuevamente a todos los conductores a circular con mucha precaución. Recordar que si vienen de otros estados en la México-Tuxpan, hay trabajos que se llevan a cabo por parte de las autoridades, quienes en diferentes tramos carreteros han colocado señalamientos que te invitan a reducir tus niveles de velocidad, evitando primero accidentes adicionales, que también se pueda presentar alguna lesión entre los trabajadores que se encuentran en diferentes puntos de la autopista. La invitación también es al incorporarse a algunos municipios como Huauchinango, Juan Galindo, Jicotepec, reducir sus niveles de velocidad, evitando así accidentes adicionales. Daremos lectura a los mensajes que nos han compartido.
12: 7:42 Muchas gracias a las personas que se siguen comunicando con nosotros. Recuerde que el teléfono en cabina está a su disposición para que nos haga llegar su reporte ciudadano. También aproveche este espacio para algún servicio social o algún mensaje que quiera llegar a hacer alguien en especial. Bueno, pues aproveche el espacio de la denuncia ciudadana. Recuerde también que, aunque no estemos al aire, recibimos a cada momento su denuncia ciudadana en el teléfono 776-767-77-07, por lo que le invitamos a que cuando usted sea testigo de alguna situación, pues grabe, tome alguna foto o bien nos mande un mensaje de voz, y por supuesto que nosotros le estaremos dando atención a este reporte ciudadano. Recuerde también que la denuncia es anónima, así que bueno, cuando se las compartimos a las autoridades, evitamos proporcionar los datos que usted nos proporcione. Así que bueno, aproveche este espacio que tenemos disponibles para usted aquí en Ultra Noticias. Queremos agradecerle a nuestros amigos de la colonia Lomas de Chapultepec que se han comunicado con nosotros, y ese es un llamado a nuestros amigos de Zapa. Nos están reportando que llevan más de 10 días sin agua y bueno, pues ya se les acabó sus reservas que tenían en los tinacos, están acabados totalmente, así que por favor le pedimos a Zapa, por supuesto que también les compartiremos este reporte, para que puedan atender esa petición que nos hacen nuestros amigos de la colonia Lomas de Chapultepec. 10 días sin agua, imagínense nada más. Así que por favor, ojalá les puedan atender. También a través de nuestro número de WhatsApp, por supuesto, vamos a mandarle un saludo a Agustín Santos. ¿Qué tal, Agustín? Buenos días. Gracias también por estar en este espacio informativo. Dice este mensaje... Es una imagen de buenos días que dice para todos, muy buenos días, que tengan un lindo martes y que Dios los cuide, los bendiga y los acompañe. Muchas gracias también para ustedes. Buen día a todos en cabina, a Lili, a Gabo, a todo el grupo de Ultra. Bendiciones este martes de parte de su amigo Don Maitison. Muchas gracias también por su saludo. También fíjense que están pidiendo el apoyo a nuestros amigos de las cuadrillas de reconexión, ya que en calle Arista y en la cerrada Arista no tienen luz. Esto ocurrió desde el día de ayer a las 10 de la noche. No es cierto, ayer a las 10 de la mañana, van a ser ya prácticamente 24 horas que no tienen luz. Por favor, a algunos amigos de las cuadrillas, pues bueno, aquí piden a las cuadrillas de que normalmente hacen este favor, pero pues también hay que hacer nuestro reporte a Comisión Federal de Electricidad para que puedan venir a atender esta petición. Es importante que como vecinos, bueno, pues también nos unamos y hagamos esta solicitud a la Comisión Federal de Electricidad. Muchas gracias. Dice este otro mensaje que nos ha llegado, este es de la terminación que nos escribió. Dice: buenos días, equipo de Ultra, les deseo un excelente día. Bueno, más que denuncia, es una pregunta. ¿Qué está pasando? ¿Qué pasa con nuestras autoridades? Ya que con la delincuencia al respecto no están haciendo nada. Y eso que son, son personas de peligro. Pero creo que como Veracruz, la pregunta va a ser ¿cuándo llegarán a nuestro pueblo una célula? No, que ni lleguen. U otros estados, lo que veo que nuestras autoridades están más preocupadas por ver quién de su gente va a quedar en la próxima campaña. Se andan tomando la foto, andan haciendo que hacen algo, como que no hacen nada. Hay algunos candidatos que están haciendo algunos arreglos en diferentes lugares de Huauchinango, pero cuando llega a la presidencia, dice este mensaje, no hacen nada para beneficio del pueblo, pero sí para su bienestar. Ya basta, señores, creo que como pueblo debemos unirnos y que no nos den a tole con el dedo. Es lo que dice este mensaje que nos han hecho llegar. Y bueno, pues recuerde que la última decisión siempre la vamos a tener los ciudadanos. Por eso hay que ser muy conscientes a la hora de elegir nuestras autoridades. Y bueno, como lo decía alguna vez alguna campaña del Partido Acción Nacional, voten todo lo que les den, pero voten cuando tengan que elegir. Bueno, pues hagan un estudio, un bien detallado, un análisis de la persona que está proponiéndose para algún puesto de elección. Y bueno, pues evitemos todo esto que está ocurriendo. Así que muchas gracias por su comentario, muy interesante. Vamos a la pausa comercial. En Huauchinango, Puebla, faltan ahora 13 minutos antes de las 8 de la mañana. Todavía tenemos mucha información, así que no le cambie. Ya volvemos.
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10: 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Viajemos juntos a través del tiempo para descubrir eventos fascinantes que han marcado la historia en Un Día Como Hoy.

0: 7 de la mañana con 50 minutos y un día como hoy han ocurrido sucesos interesantes que han marcado la historia de la humanidad. Por ejemplo, un día como hoy, pero de 1910, nació Adolfo López Mateos, este personaje que fue presidente de México del año de 1958 a 1964. También un día como hoy, pero de 1897, se publicó la novela Drácula del autor irlandés Bram Stoker, una obra, bueno, pues que sigue siendo un éxito hasta ese tiempo. También un día como hoy, pero de 1919, durante el gobierno de Porfirio Díaz, se emitió el decreto para la creación de la Universidad Nacional Autónoma de México, hoy conocida como Universidad Nacional Autónoma de México. Y 10 años después, un 26 de mayo, también pero de 1929, el presidente de ese momento, que era Emilio Portes Gil, se pronunció a favor de la autonomía de la universidad. Un día como hoy, de 1997, el Palacio de Lecumberri se convirtió en el Archivo General de la Nación. Y hoy es el Día de los Americanistas. ¿Por qué? Bueno, aunque normalmente se relaciona el 12 de octubre con el descubrimiento de América, la afición ha destinado este día como el Día del Americanismo porque hoy se conmemoran tres sucesos importantes. Uno, en 1974, el debut de un hombre llamado Alfredo Tena, al cual se le conocería como el Capitán Furia, de los más emblemáticos que tiene el equipo. En el 2022, acabaron con la sequía de 13 años y con goles de Cristian Pastiño, Iván Zamorano y Diego Norberto. Bueno, después de 13 años, el América tenía otro título. Y el 26 de mayo de 2013, ¿cómo recordar ese partido épico con el gol de Moisés Muñoz ante el Cruz Azul? Y por eso, bueno, pues hoy justamente es el Día de los Americanistas, así que saludos a todos ustedes, felicidades.
1: Vamos con más información, 7 de la mañana con 52 minutos. Por otra parte, el día de ayer, el gobernador de Puebla, Alejandro Armenta Mier, presentó el libro Puebla, el latido de México, esta edición que reúne aromas, sabores, así como esta edición especial donde se contemplan a los diferentes pueblos mágicos. Cabe destacar que este libro también emite las tradiciones que reflejan la esencia de Puebla. Estas palabras fueron las que afirmó el gobernador Alejandro Armenta Mier durante la presentación de esa obra ante empresarios y directivos de medios de comunicación, donde señaló que la edición acerca a este acervo cultural a restaurantes, hoteles y puntos turísticos de la entidad y de

0: Claudia encabezó con la comisión editorial este esfuerzo. Y le dije, hay que sacarlo en mayo, en el mes de mayo, es el mes de Puebla, de la batalla. Y el propósito es que nos permitan que esté en los restaurantes, en los hoteles, en las habitaciones donde llega la gente a descansar, que es un libro que tiene imágenes, que tiene emociones, que tiene la pasión, el amor por Puebla expresado por quienes hacen de Puebla un lugar hermoso para vivir, para conocer, para disfrutar.
1: Cabe destacar que el gobernador de Puebla puntualizó que en materia turística las metas trazadas muestran resultados positivos concretos a partir de un plan estatal de desarrollo alineado al proyecto nacional bajo una misión coordinada con la presidenta de México, Claudia Sheinbaum Pardo. En su intervención, el coordinador general de comunicación y agenda digital, Jorge David Cortés Moreno, señaló que la obra debe estar en el corazón de todos, cerca de los hoteles, de espacios donde llega el turismo nacional e internacional. Además, afirmó que la esencia de la entidad está en lo que se ve, en lo que se degusta, en los latidos y también en las emociones. Escuchemos parte del mensaje que también emitió el día de ayer la secretaria de Desarrollo Turístico, Carla López Malo.
2: Hoy somos un referente nacional e internacional como tierra de campeonas de campeones, pero también como tierra de los mejores eventos. Y es justo lo que necesitábamos en Puebla. Tenemos muchísima historia, mucha cultura, la mejor gastronomía, pero nos faltaba entretenimiento para los visitantes. Y es algo que el gobernador ha entendido. Tenemos al mejor embajador turístico de todo México, que es el gobernador y, por supuesto, de Puebla. Entonces, pues, por eso hoy somos el cuarto estado más visitado. Recibimos el año pasado 17 millones y medio de visitantes, generando una derrama económica de más de 20 mil millones de pesos. Y esto es pues algo histórico, porque Puebla siempre había sido un destino de paso. Estamos trabajando para aumentar la estadía promedio, que es pues de nuestros objetivos principales, pero también para que los visitantes conozcan realmente lo que es Puebla. Hoy no solamente somos una capital y queremos que todos lleguen a los 217 municipios del estado, porque son mágicos, son milenarios, y hoy las rutas llegan a estas experiencias en donde nuestra gente lo recibe con los brazos abiertos, desde palenques de mezcal, cafetales, artesanos, cocineras tradicionales, cocinas de humo, en donde pues todas estas personas son las más orgullosas de tradiciones e historia que se han pasado generación tras generación. Entonces, eso es lo más importante hoy que tenemos en Puebla, nuestra historia, que el latido de nuestro corazón es para nuestra gente y que para eso estamos trabajando desde el gobierno del estado.
1: De esta forma es como se espera aquí esta edición de este libro, un libro muy interesante que habla de cultura, que en la mayoría de su contenido trae imágenes para que sea un referente de todo lo que se muestra en los municipios y en las localidades del estado de Puebla, para que los turistas puedan apreciar lo que se vive, los paisajes, la comida, la cultura, la gastronomía, y de esta forma hacer así Puebla un destino como, pues, un destino para poder vacacionar en cualquier fecha del año. Y bueno, vamos con información del municipio de Huauchinango, Puebla, a esta parte donde a muchos no nos gusta porque la inseguridad se sigue presentando. Vamos a hacer el recuento de algunas unidades que cuentan con un reporte de robo, de acuerdo a lo que nos han compartido a través de las diferentes denuncias que han realizado de forma anónima. Y es que la madrugada del día de este fin de semana también se registró un robo de un vehículo con características, con placas de circulación UCC 421A, es un Volkswagen que fue robado aquí en Huauchinango, Puebla, por lo que esta información ya se encuentra posteada en nuestro portal oficial. Es un vehículo de color blanco con diferentes líneas en color azul, rojo y blanco, por lo que les invitamos a que, en caso de que lleguen a observar esta unidad circulando en alguna localidad o en algún municipio, lo reporten a las autoridades correspondientes. Otra unidad fue robada el día sábado 23 de mayo a la altura de la calle Matamoros, aquí en Huauchinango, Puebla, esta calle que se encuentra cerca de la presidencia municipal. Es una camioneta tipo van GMC

0: de color blanco, por lo que también ya la fotografía se encuentra posteada en nuestras redes sociales. En caso de observar esta unidad, le invitamos a que la reporte únicamente a través del 911 o el 089. Otra unidad que fue robada sobre la cancha de Patoltecoya, mencionan que sujetos desconocidos tomaron este auto dándose a la fuga. Las características son las siguientes: es un vehículo Subaru GS1 2009 de color azul cielo con las siguientes placas de circulación: letras mayúsculas AUAZ929B. Cualquier dato que sea importante reportarlo a las autoridades, le invitamos a que lo hagan de forma presencial, si acuden ante las autoridades, o de forma anónima a través del 911 y el 089. Unidades que fueron robadas en Huauchinango, Puebla, desde el fin de semana hasta el día de ayer, por lo que estas fotografías ya se encuentran posteadas en nuestro portal Ultra Noticias Huauchinango. Daremos lectura a los mensajes que nos han compartido.
1: Muchas gracias a las personas que se siguen comunicando con nosotros. Un saludo hasta Venta Chica, a nuestro buen amigo David Sosa, que se comunicó con nosotros. Muchas gracias, David, por tu llamada. También dice este mensaje que nos han hecho llegar. Buenos días. ¿Podrían anunciar? Era un buen chofer del transporte público, conocido en el ambiente laboral. Así es, acabamos de ver esta esquela donde se anuncia o se comparte el sensible fallecimiento del señor Marco Antonio Sampaio Romero, quien falleció el pasado 24 de mayo de 2026. El duelo se recibe en calle Ruiz Cortines número 20 en la colonia Santa Catarina, aquí en Huauchinango. Habrá un servicio religioso el día de mañana, miércoles, a las 10 de la mañana en el mismo domicilio, y de ahí partirá el cortejo fúnebre hacia el panteón allá en la comunidad de Puga. Descanse en paz, Marco Antonio Sampaio Romero, que se le conocía en el entre los amigos del transporte público como Pati Chapoy. Así que bueno, un saludo a su familia, por supuesto a su esposa, a sus hijos, les mandamos nuestro más sincero pésame, y por supuesto también, bueno, para las personas que lo conocieron y que puedan acompañar al servicio religioso. Este será el día de mañana, miércoles, a las 10 en calle Ruiz Cortines número 20 en la colonia Santa Catarina, aquí en Huauchinango. 8 de la mañana con un minuto, vamos a nuestra pausa comercial muy pequeñita, continuamos con más información, no le cambie.
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0: Bueno, pues el grupo Frontera se une a los artistas que han lanzado una canción en apoyo a la selección mexicana, ese tema llamado Un Solo Corazón, y que fue presentado justo el pasado viernes en el partido de México contra Ghana en la ciudad de Puebla, una canción que no es el himno pues como lo esperaríamos para un partido de fútbol, pero sí con todo el ritmo y todas las buenas vibras para apoyar a los mexicanos. Y es que seguramente dentro de 6 días, cuando se dé el silbatazo inicial para el partido de México, bueno, pues todos los mexicanos estaremos apoyando a la selección. Como dice la canción, ese día seguramente muchos dejarán de hacer sus actividades, saldrán a buena hora y ya no regresarán por la tarde, seguramente, para disfrutar de este partido. Esperemos que la selección de verdad haga un buen papel en este mundial. Creo que ya nos toca, así que ojalá podamos tener buenos resultados y por lo menos llegar al quinto partido, que es lo que pues espera, ¿no? Así que el grupo Frontera con esta canción. ¿Ya vieron el video? Salen muchos seleccionados bailando, sale Javier Aguirre, vaya, varios seleccionados que se ponen a bailar, y bueno, pues todas las vibras para la selección de México.
1: Así es, y el espectáculo que se vivió este pasado fin de semana en el Estadio Cuauhtémoc, que llenó de adrenalina, de música, con la presentación del grupo Frontera, que pues es una agrupación del regional mexicano, pero que se une, así como muchos artistas, a esta adrenalina de la pasión futbolera que se estará viviendo en los próximos días, donde obviamente la selección mexicana será pues una de las más esperadas, obviamente con la jersey de nuestras amigas bordadoras de Naupan, que también ha conmocionado a toda la ciudadanía. Será el próximo 11 de junio cuando se realice la inauguración en la Ciudad de México contra Sudáfrica. México contra Sudáfrica a la 1 de la tarde. El día 12 de junio se hará la inauguración en Canadá y a la par también en Estados Unidos, en Toronto y Los Ángeles. Dentro de las fechas más importantes también destaca el 19 de julio, donde se realizará la final en el MetLife Stadium en Nueva York y Nueva Jersey, donde obviamente también habrá presencia de talento de diferentes equipos que se unen a este evento de los más esperados, uno de los eventos más importantes en temas deportivos que conlleva a la unión familiar y que también nos invita a mantener el orden si acuden a los diferentes partidos, donde la selección mexicana estará bien respaldada por su público, por los apasionados al fútbol y también por algunos artistas que han emitido algunas canciones para formar parte de esta pasión futbolera. Ocho de la mañana con 8 minutos, continuamos con algunos avisos que emite el gobierno municipal de Huauchinango, y ese con el objetivo de poder mejorar la fluidez vehicular durante los trabajos de rehabilitación del puente Salsipuedes. La Dirección de Seguridad Vial y Tránsito Municipal informan a la ciudadanía sobre las siguientes medidas de estacionamiento sobre esta zona. Del Cendi hasta el tanque de agua queda prohibido estacionarse en ambos lados. Asimismo, del tanque de agua hasta el autolavado únicamente se permitirá estacionarse sobre el lado derecho, priorizando así la seguridad de estudiantes y vecinos de esta zona. De la calle Enfermeras hasta la clínica del Issste queda prohibido estacionarse en ambos lados. Desde ese mismo punto, de la clínica del Issste hacia la entrada de la colonia Benito Juárez, queda prohibido estacionarse en ambos lados. Estas medidas son para poder evitar así algún tipo de accidente y mejorar la fluidez vehicular. Por ello se solicita el apoyo de la población para poder respetar estas indicaciones y evitar así algunas sanciones y contribuir a una mejor circulación vehicular. Sabemos que son actividades que generan un poco de molestia entre los conductores, pero es importante resaltar que esas actividades que realiza el gobierno municipal de Huauchinango, el cual es encabezado por el ingeniero Rogelio López Angulo, es para tener este puente en las mejores condiciones y en óptimas condiciones para el uso de algunos conductores. Y bueno, vamos con el tema de la denuncia ciudadana, porque ha causado indignación y molestia una situación que se ha presentado en la colonia La Paz, donde de vecinos de esta zona denuncian pues vandalismo al interior de una capilla en la colonia. Este pasado fin de semana, presuntamente un sujeto ingresó a una capilla llevándose una figura religiosa que después también fue abandonada sobre el pastizal. Esta figura, cabe señalar, que presentaba fracturas en sus extremidades en la parte superior, por lo que vecinos de ese sitio, al encontrarla, la resguardaron para poder restaurarla. Sin embargo, hacen un llamado urgente a las autoridades para poder reforzar seguridad en este sitio, ya que desafortunadamente no ha sido la primera ocasión donde ingresan a domicilio, se presenta el tema de robos en este sitio. Agradecemos a la persona que se ha puesto en contacto con nosotros, quien se ofrece a restaurar esta figura. Hoy estaremos comunicándonos con vecinos de esta colonia. Y si nos escuchan ahí en la colonia La Paz, les invitamos a que nos escriban al 776-767-6707. Estamos tratando de localizar a la persona que tiene esta figura, una figura de Jesucristo que lamentablemente fue, pues, pareciera que fue secuestrada y luego abandonada en esta zona, en una zona de pastizal. Por ello hay una persona que se ofrece para poder restaurarla y que esta figura se encuentre nuevamente en óptimas condiciones en una capilla que fue robada este pasado fin de semana. Vamos con información de turismo, ya que el gobierno de Puebla presentó la octava edición del Festival Tizoc MX, un festival que estará lleno de música, tradición y convivencia en la localidad de Tenango de las Flores. Asimismo, hace un par de días también esta presentación se realizó en la parte alta de la presidencia municipal de Huauchinango, contando con la presencia de el ingeniero Christopher Cordero Cruz, quien es regidor de turismo, así como de Uriel Cruz, representante de este festival. Serán dos fechas, el próximo 30 y 31 de mayo, es decir, este fin de semana, donde habrá este encuentro gratuito de eventos de gastronomía, de artesanías, deportes. Habrá también una demostración artesanías. Obviamente la invitación hace que acudan no solamente al parador del Tizoc, también a que vayan a los diferentes mercados donde se pueden comprar plantas de ornato, plantas de temporada ahí en Tenango de las Flores. El próximo 31 de mayo, a partir de las 8 de la mañana, también habrá una participación de motociclistas que se concentrarán sobre la calle, la colonia El Potro, tomarán la carretera federal México-Tuxpan hasta llegar a Tenango de las Flores, donde también habrá una exposición de vehículos deportivos. Así que habrá un fin de semana que ya estamos así para poder disfrutar de estas actividades en Tenango de las Flores. Para mayores informes también hay un número telefónico que nos comparten, 776-121-0288. Vamos con más información, 8 de la mañana con 13 minutos, daremos lectura a los mensajes que nos han compartido.
0: Muchas gracias a todas las personas que se han comunicado con nosotros. Les recuerdo que el teléfono en cabina 776-762-7262 está disponible, así como nuestro número de WhatsApp 776-767-6707. Mandamos un saludo a Jesús Valderrábano, también a Vika Muñiz, a Sandalio Hernández allá en la colonia Chapultepec, a Vianey López Díaz, a Guillermo Portilla, Agustín Santos, Mick Agalzal, para Gabriela Cabrera Javier, para Julián Velázquez Tenquistengo y para Jaime Montiel, quienes han reaccionado a nuestra transmisión en Facebook. Muchas gracias por sus reacciones, por comentar y por compartir esta información. También dice este mensaje que nos han hecho llegar: buenos días, un favor, a ver si pueden mencionar que en el Valle Fénix no ha venido el recolector de la basura. Ya tiene mucho que no viene. Gracias por las noticias y el entretenimiento de la semana. Que tengan un excelente día. Dios los bendiga. Muchas gracias. Ahorita pasamos el reporte. Bueno, ya lo pasamos. Lo compartimos con la autoridad. También dice este otro mensaje: buenos días, Gabo y Lili. ¿Cómo amanecieron? Hoy un favor. Puedes pasar este mensaje a las autoridades para que vengan a cambiar las lámparas de aquí en el fraccionamiento El Llano. ya que está muy oscuro y pues las personas que se dedican a andar robando, pues andan haciendo cosas y se están robando los focos de las casas, dice este mensaje. Por favor, Gabo y Lili, les pedimos ese apoyo. Buen día para todos ustedes. Por supuesto que compartiremos este mensaje. También un saludo a nuestros amigos del Grupo Alcohólicos Anónimos, Una Esperanza Más, que nos sigue invitando a sus reuniones de lunes a domingo de 7 de la noche a 8:30. Ellos se reúnen en Carrión número 48 en la Colonia El Paraíso. Si requiere más información, comuníquese al 776-154-2398. También un saludo a la terminación que nos escribe. Dice, este mensaje es para Ecología. Por favor, manden el camión de la basura. No nos dice dónde. Ojalá en el Valle Fénix, ¿verdad? Así que bueno, también en Valle Fénix no ha ido el camión de la basura. Piden que por favor los visiten. Y fíjate, Lili, que nos han compartido una nota. Muchas gracias al Radio Escucha que nos compartió esta nota muy interesante, que le vamos a dar lectura, y dice lo siguiente. Bueno, resulta que a partir de este lunes, la Guardia Nacional asume el control formal de tránsito. Antes de esta reforma, era la desaparecida Policía Federal de Caminos y después la Policía Federal División Caminos los que no lograron satisfacer las necesidades legales de seguridad de los transportistas de carga y pasaje, quienes siempre se han quejado por un creciente inseguridad, también así de abusos de autoridad en las carreteras del país. En la edición matutina de este lunes 25 de mayo de 2026, la Presidencia de la República publicó en el Diario Oficial de la Federación el decreto por el que se reforman, adicionan y derogan diversas disposiciones del Reglamento de Tránsito en Carreteras y Puentes de Jurisdicción Federal, que amplía el control de la Guardia Nacional. Esa reforma establece cambios clave. Se toma en Autoridad Central de Tránsito, es decir, asume el control formal del tránsito. Sus indicaciones prevalecen sobre cualquier semáforo, señalización o regla ordinaria de circulación. Asimismo, la Guardia Nacional tendrá nuevas facultades sancionadoras, por lo que sus elementos están facultados para aplicar multas directamente, realizar pruebas de alcoholímetro y toxicología, así como ordenar el retiro de vehículos y su envío a depósitos federales. A partir de este lunes, la Guardia Nacional controlará también el autotransporte, endureciendo las supervisiones a las unidades de carga y pasaje, incluyendo el uso de bitácoras, revisión de condiciones físico-mecánicas y documentación. Antes de estas reformas, era la desaparecida, bueno, ya lo comentamos, Policía Federal de Caminos, y después la Policía Federal División Caminos, la que pues no logró satisfacer las necesidades legales de seguridad de los transportistas de carga y pasaje, quienes siempre se han quejado por una creciente inseguridad y también abusos de autoridad en las carreteras del país. Así es, esta reforma que se publicó el día de ayer en el Diario Oficial de la Federación y que entra pues en vigor a partir de este lunes, donde efectivamente la Guardia Nacional ahora será cargo de todo lo que ocurre en las carreteras nacionales. La Guardia Nacional ahora amplía sus facultades. Tienen derecho a multar, a detener, a inspeccionar. La persona que nos escribió dice, por un lado está bien, pero por el otro no, porque se van a mafiar. Esperemos, démosle una oportunidad a esta nueva tarea que tendrá la Guardia Nacional y bueno, pues veremos qué resultado tendrá. Hay que recordar que hay muchos asaltos en las carreteras, muchos transportistas pues se ven amenazados su seguridad por la creciente ola de inseguridad que pues circula en todas las carreteras. Y bueno, pues parte de este decreto, de esta nueva reforma que hacen, pues es precisamente eso, cuidar la integridad de los conductores en las carreteras. Así que estaremos al pendiente. Muchas gracias por la información. Vamos a la pausa comercial, 8 de la mañana con 19 minutos. Regresamos con el final de este espacio informativo.
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11: Ocho de la mañana con 22 minutos. Vamos con buenas noticias, ya que mujeres emprendedoras del municipio de Huauchinangos, Puebla, se siguen preparando y además recibieron de forma adicional una capacitación por parte de una universidad del estado de Puebla. Asimismo, agradecen el apoyo que han recibido por parte del Banco de Alimentos Caritas de Puebla. Este banco, que ya lo hemos mencionado en reiteradas ocasiones, que se encuentra en la ciudad de Puebla, pero que a la par también trabaja con el estado de Tlaxcala. Es un banco de alimentos que a través de algunas voluntarias gestionan despensas a bajo costo y que dentro de ellas también hay un grupo aquí en Huauchinango, Puebla, que han estado trabajando trayendo despensas para la ciudadanía a un costo muy accesible. Aunado a ello, han hecho una invitación a mujeres de Huauchinango, aquellas que se dedican en sus tiempos libres a alguna manualidad, alguna actividad, a que se sumen a un grupo de mujeres emprendedoras y que a través de una universidad que se encuentra en la ciudad de Puebla han recibido diferentes cursos, capacitaciones para poder mejorar sus productos, mejorar cómo comercializan, cómo proyectan estos productos, algunos que son comestibles como los vinos, los licores, las cremas, la miel, entre otros, y algunos artículos que son elaborados a base de sus manos. Durante un proceso también de enseñanza y acompañamiento profesional en distintas áreas, fortaleciendo así herramientas fundamentales para sus negocios, como un tema administrativo, la comprensión de la economía detrás de sus empresas. emprendimientos, mejorar el diseño y también la imagen de ellos, así como implementar algunas estrategias para seguir creciendo y expandiéndose cada día más. Es como ahora culminan este proceso de pues terminar con estas estrategias para mejorar sus productos. Durante este evento también destaca esta entrega de un diploma reconociendo a estas mujeres emprendedoras de Huauchinango, Puebla, quienes incorporan así a la forma de cómo mejorar sus productos. Aunado a ello, también recibieron un apoyo económico como un impulso para que ellas se sigan preparando y sigan mejorando. Asimismo, se agradece a todos los emprendedores por dedicar su tiempo, esfuerzo y seguir aprendiendo a través de estos cursos que comparten con el Banco Caritas de Puebla y la Ibero hasta la ciudad de Puebla capital, y que a la par pues también gracias a aquellas mujeres como la señora Liz, a quien le enviamos un cordial saludo, por impulsar a que mujeres de Huauchinango se sigan preparando en este rubro. Vamos con el cierre de este informativo. El pasado fin de semana en el municipio de Jicotepec de Juárez, Puebla, incendiaron dos vehículos sobre la calle 2 de Abril, esta calle que se encuentra a unos cuántos pasos de la presidencia municipal. Esos vehículos terminaron con serios daños materiales sobre esta vialidad, donde elementos de primeros auxilios, principalmente de bomberos, acudieron a este punto para poder sofocar este incendio y evitar que se propagara a algunas viviendas muy cercanas, que por cierto, cerca del lugar donde se incendiaron esos vehículos, a unos 3-4 metros, se encontraba una vivienda de madera. Por ello, se exhorta a la ciudadanía a utilizar los números de emergencia 911 y 089 para poder denunciar casos como este y las autoridades puedan acudir en tiempo y forma. Asimismo, cabe destacar que se roban un vehículo particular en el municipio de Jicotepec de Juárez, Puebla. Los hechos se registraron sobre Avenida Zaragoza, número 187, muy cerca del lugar conocido como La Griega y a unos cuantos pasos del campo Rubén González. Como datos extraoficiales de esta unidad, es un vehículo Suru de color gris con placas de circulación del estado de Hidalgo con letras mayúsculas HPZ478A, modelo 2006. Cualquier dato que ayude a su localización, le pedimos amablemente que lo reporte a través de los canales oficiales de las autoridades 764-764-0777 para que las autoridades puedan actuar conforme a lo que indique la ley. Algunas fotografías ya se encuentran posteadas en nuestra plataforma oficial. Búsquenos como Ultra Noticias Huauchinango, donde las fotografías de unidades robadas se postean en este sitio, pero la invitación es a que únicamente siga los portales oficiales en caso de que soliciten información a través de las autoridades correspondientes. Eso por el tema, para evitar el tema de la extorsión. Daremos lectura a algunos mensajes que nos han compartido.
12: Así es, Lili, muchas gracias a las personas que se comunicaron con nosotros. Un saludo a don Virgilio, que ya se comunicó con nosotros para decirnos que en la calle Negromante hacen falta dos lámparas, por lo que piden el apoyo de nuestros amigos de alumbrado público para que puedan atender esa situación. Dos lámparas hacen falta en la calle Negromante, ojalá puedan atender esa situación. También fíjate, Lili, que nos están llamando para preguntar dónde se encuentran las oficinas del Registro Civil en Jicotepec.
11: Del Registro Civil se encuentran en la parte baja de la Presidencia Municipal en Jicotepec. O sea, ustedes llegan al centro, van a la Presidencia Municipal en la parte baja. Ahí hacen todo lo que son registros de nacimientos, actas de matrimonio o registros de matrimonio, registro de bebés, solicitar tu acta de nacimiento. Si a partir del año 2000 ya hicieron su registro, a partir de esta fecha sus actas de nacimiento ya se encuentran en el sistema. Pueden acudir al CIS, que se encuentra en la colonia La Ribera, en el primer acceso a Jicotepec, a mano izquierda, en la colonia La Ribera se encuentra el CIS, y ahí también pueden solicitar su acta de nacimiento. Un decir, si yo tengo un bebé ahorita y lo llevo a registrar al Registro Civil, voy directamente a la Presidencia Municipal. Si yo ya tengo un ejemplo, un niño que nació en el en cierta fecha, pero a partir del 2000 ya está en el sistema, puede acudir directamente al SIS y en 5 minutos te entregan tu acta. Esa es la oportunidad que te da el SIS, que ya las actas se encuentran digitalizadas y únicamente llegas, pagas tu formato en la ventanilla que se encuentra ahí a un costado, en una caja bancaria, y pasas nuevamente al SIS, entregas tu ticket de pago y en 5 o 10 minutos te entregan, porque solamente la buscan, la imprimen y te entregan tu acta de nacimiento. Recuerde, Presidencia Municipal, si ya está digitalizada este documento, directamente en el SIS, en la colonia La Ribera.
12: Así que bueno, pues esta es la información. Muchas gracias por su llamada. También, fíjate que don Virgilio nada más nos está antojando, nos mandó una fotografía donde pues está a punto de almorzar. Mira, le están haciendo unas tortillas a mano, unas aplaudidas, dice él. Así que bueno, con un rico cafecito. Ahorita llegamos, don Virgilio, también para acompañarle y bueno, pues para disfrutar de este rico almuerzo. Ya nos vamos, que tenga usted un excelente día. Recuerde que nos escuchamos el día de mañana a partir de las 7 de la mañana, a partir de las 6, Fernando Canales. Y bueno, toda la programación del 91.7. Un saludo a todos los americanistas.
11: Quitar ese fondo.
12: Hoy en su día.
11: Terror, terror, el América.
12: Buen día.
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6: Ya son las 8 de la mañana con 34 minutos. ¿Cómo están, amigos? Buenos días. ¿Qué tal? Espero que estén muy, pero muy, muy bien, la verdad. Ya es martes. Ahí vamos poco a poquito. Y pues, vamos metiéndole este power. Daniel León es la voz que estás escuchando. Saludos a todos. Buenos días, de verdad. Que tengas un feliz martes. También buen provecho a toda la gente que está a punto de desayunar, que ya desayunó. Espero que haya desayunado bien rico, bien sabroso. Recuerda que es bien importante, por lo menos el desayuno sí, ¿eh? Porque de ahí después, pues obviamente te va a hacer rendir todo el día. Entonces desayuna bien, desayuna rico y desayuna muy sabroso. Ya sabes que tengo bastantes secciones y muy buena música. Así que sin más, vamos a iniciar con esto y vamos con algo de Calvin Harris con Clementine Douglas con la canción Blazing. Así que préndele a tu radio.

0: Ya son las 8 de la mañana con 42 minutos. Venimos escuchando a Alejandro Sanz con la canción Las Guapas. Buenos días, amigos, ¿cómo están? Feliz martes. Y oigan, ustedes sabían, o mejor dicho, ¿cuántos aquí pues les gustan estas películas de terror? Ya sabes que en estas películas hay personajes pues muy icónicos, ¿no? Como pues Frankenstein, como el hombre lobo, ¿no? Estos personajes clásicos. Y bueno, el día de hoy es un día pues importante pues para uno de estos personajes. Y es que tú sabías que hoy es Día Mundial de Drácula, ¿ah? Así es, yo creo que mucha gente desconocía esto. Así que déjame platicarte un poquito más sobre todo. Y es que cada 26 de mayo, pues los fans del terror celebran el Día Mundial de Drácula, que esta es una fecha inspirada en la publicación de la novela Drácula del escritor Bram Stoker, esto en 1897. Bueno, la historia presentó al famoso Conde Drácula, ¿no? Pues ya todos lo conocemos en muchas versiones, yo creo, pero total. Al principio, pues un vampiro elegante, misterioso y aterrador que se convirtió en uno, y eso es cierto, ¿eh? En uno de los personajes pues más icónicos de la cultura popular, ¿no? Y hasta la fecha sigue siendo un personajazo. Y es que gracias a esta novela pues nacieron muchas de las ideas modernas sobre vampiros, ¿no? Colmillos, capas, miedo al ajo, dormir en ataúdes y evitar la luz del sol, entre otras, ¿no? Pues esos son los como los más básicos. Y es que el personaje pues, ha inspirado cientos de películas, series, videojuegos y bueno, también desde Drácula de Bram Stoker hasta versiones más modernas y pues, más cómicas, ¿no? Entonces hemos visto de todo, ¿no? Y un dato curioso que te voy a dar es que aunque Drácula es pues, obviamente ficticio, claramente, pues Bram Stoker se inspiró parcialmente en Vlad, el emperador, y pues un gobernante romano conocido por su extrema crueldad en el siglo XV, ¿ok? Y bueno, pues total, te sigo platicando un poquito más de esto. Y es que, pues esto es ideal, ya sabes, ¿no? Pues para maratones de terror, historias góticas, pues cosas así. Entonces sí, ahorita ya conocemos un montón de Dráculas, de verdad, un montón de Dráculas. Y te digo, hasta la fecha sigue siendo un personaje icónico. Y por supuesto, ¿no? Ya cuando venga Halloween, igual mucha gente se disfraza de Drácula. Entonces, un gran personaje y por supuesto también muy querido por muchos fans, ¿no? Ya son las 8 de la mañana con 44 minutos. Y también le quiero mandar un fuerte saludo a la señora Aida que nos saluda y nos dice: buenos días, Dani, gusto escucharte. Saludos y bendiciones. Abrazo. Muchas gracias, señora Aida. Igualmente un fuerte abrazo. Bendiciones. Que se cuide mucho. Y bueno, vamos a un corte comercial rápidamente y regresamos para más. Pero tú sigue escuchando Ultra 91.7.
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0: Son las 8:45.
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Ya a las 8 de la mañana con 54 minutos, ya estoy de regreso, amigos. ¿Cómo están? Escuchamos a Becky G con la canción ¡Epa! Y saludos a todos. Y oigan, amigos, vamos con lo que venimos, ¿no? Y en este caso, la sección ¿Quién lo inventó? Ya sabes que acá te doy un poco de información. ¿Quién lo inventó? ¿Cómo surgió? ¿Qué onda con toda esta movida, no? Que al final ocupamos muchísimas cosas y a veces desconocemos desde cuándo se inventó, desde cuándo está con nosotros, ¿no? Porque estamos muy acostumbrados. Y en este caso, pues, ¿qué crees? Le toca al televisor. Así es que pues creo que todos tienen televisor, algunas o mejor ya no lo ven tanto por el celular, pero pues aún así sigue estando ahí en casa, ¿no? Para que se vea bien. Y es que no fue inventado por solo una persona, ¿ok? Sino que fue el resultado de varios avances tecnológicos, pero uno de los nombres más importantes es Philo Farnsworth, quien creó uno de los primeros sistemas de televisión completamente electrónicos en 1927. Y es que antes de eso, pues existían modelos mecánicos desarrollados por inventores como John Logie Baird, quien logró transmitir imágenes en movimiento en los años 20, ¿ok? Pero bueno, ¿cómo evolucionó? Te voy a decir un poquito, muy poquito la verdad. Y primero eran televisores en blanco y negro, ¿no? Como todos sabíamos, blanco y negro. Después llegaron los de color en los años 50 y 60. Y más tarde aparecieron las pantallas gigantes, ¿no? Entonces también las pantallas plasma. Y ahora, pues, las Smart TV, pues, que están conectadas a internet, ¿no? Como que también se han ido actualizando, ¿no? O sea, y todo. En algún momento todo se está actualizando. Así que, bueno, un dato curioso que te voy a dar también de esto es que las primeras televisiones, pues, tenían pantallas pequeñísimas. Pero la gente que lo tocó, pues, sabe de lo que estoy hablando, ¿no? Algunas de apenas 5 pulgadas y la gente se reunía en casa o en tienda solo para verlas funcionar. O sea, imagínate, 5 pulgadas es nada a comparación de las pantallotas que, pues, ahorita vemos, ¿no? O sea, una pantalla súper plasma gigante aquí. O sea, así está. Pues es un cambio muy, muy significativo. Y algo igual curioso, pues igual que te voy a decir, por si no lo sabías, es que la palabra televisión viene del griego tele, que tele es lejos, y del latín viejo, que es ver, ¿no? Que, o sea, es ver a distancia. Entonces, ahí está la información. Y bueno, saludos a todos. También le quiero mandar un fuerte saludo a la tocallita que ya se está yendo a la escuela. Que le vaya increíble, que le vaya muy bien. Mucha suerte en clases y mucho ánimo. Por supuesto, también mucho ánimo a todos los niños que están yendo a la escuela. Saludos y buenos días. Bueno, vamos con más música. Esto es de Leire Martínez con la canción No se me da bien odiarte.

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0: 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Son las 9:01.
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1: Ya a las 9 de la mañana con 5 minutos.

la mañana ya con 8 minutos. Escuchemos a Ana Sofi con la canción Tranqui, Todos Vuelven. ¿Cómo están, amigos? Buenos días. Espero que tengan un excelente martes. Y bueno, que hayas amanecido muy bien. Pues a veces, no sé, uno de la nada como que amanece a veces mal, la verdad. No se siente, pues tan bien, ¿no? A veces no hay una, no hay un motivo, pero yo te digo que pues tranquilo. Que no dejes que eso pues arruine tu día, tu semana, ¿no? Que a veces como que una pequeña cosa hace que por todo estemos mal y pues no está padre, ¿no? Porque eso te la pasas enojado, porque pues al final dices, no, qué día tan feo. Y un montón de cosas pues muy negativas, ¿no? Y pues, la verdad es que no está cool, pero bueno, total. En esta sección ya sabes que te voy a estar dejando una muy buena rola para que tú estés iniciando con todo el martes, ¿sabes? Con este punchies, bien padre, bien cool, bien nice. Y también te invito a que nos sigas en nuestras redes sociales. En Facebook nos encuentras como Ultra91.7FM. Ahí puedes encontrar pues muchas cosas. Entre ellos la frase motivadora, podrás encontrar un poco de información de los artistas, qué es lo que está pasando. También puedes poder encontrar que hacemos los Facebook Lives, cada vez nos lanzamos que aquí, que allá, para que no te lo pierdas, para que igual reacciones, nos digas tu me encanta, tu comentario, cualquier cosa y, por supuesto, tu follow. Y bueno, chicos, ya son las 9 de la mañana con 9 minutos, vamos a iniciar con esto y también hacerte la invitación de que, pues, puedes escucharnos a partir de las 6 de la mañana con nuestro compañero Fernando Canales, a las 7 de la mañana con Lindy González y Gabo García, recuerda, de 7 de la mañana a 8 y media de la mañana, ahí para que estés bien informado. Y también puedes escuchar a Sayuri a partir de las 11 de la mañana, entonces para que estés ahí bien atento, bien al pendiente y no te pierdas pues esta gran información que tenemos para todos ustedes. Y bueno, vamos con más música. Ahora sí, eso es de Calvin Harris con la canción Summer aquí en Ultra 91.7.

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1: 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Son las 9 con 14 minutos.
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Ya son las 9 de la mañana con 22 minutos. Buenos días, amigos. Escuchamos a Fonseca con Juanes con la canción Antes que el tiempo se vaya. Y oigan, en la sección La Nota Buenota traemos algo bastante bueno. Y es que, ¿qué crees? En México, pues obviamente, pues hay que hablar un poquito de todo, ¿no? Y es que la Semana Nacional de Vacunación, pues 2026, superó la meta esperada, alcanzando más de 2.3 millones de dosis aplicadas. Esto, pues logrando igual un avance del 139% de lo planeado, ¿no? O sea, como que tenían un plan, pero pues al final resultó mucho mejor. Y es que la campaña, sí, fue tan exitosa que las autoridades decidieron también extenderla durante mayo para seguir protegiendo a más personas, ¿ok? Especialmente, pues, niñas, niños y grupos vulnerables. Y bueno, la verdad es que bastante, bastante bueno. Recuerden, pues, las vacunas son bien importantes, ¿no? Y además de lo que estoy comentando, pues, también esta semana hubo muy buenas noticias para la fauna silvestre en México. Y es que en Chihuahua liberaron 3 ejemplares del lobo mexicano, o sea, en su hábitat natural. No una especie considerada en peligro de extinción, sí, así es. Pero imagínate, también eso está bastante padre. Qué bueno, la verdad. Híjole, chavos, sí, pues obviamente seguir cuidando todo esto, ¿no? Y bueno, en Hidalgo fueron liberados 16 animales silvestres rehabilitados para que regresaran a vivir en libertad. Entonces, son buenas noticias, sí, son muy buenas noticias. Es algo muy bueno, la verdad. Y pues también hay que llenarnos de toda esta información positiva, de esta información buena, porque a veces sí, a veces pasan muchas noticias malas, feas, ya sabes, ¿no? Entonces, qué cool, qué padre, qué bonito. Ya son las 9 de la mañana con 24 minutos. Y esto es de Sofía Reyes con la canción Yo También.

0: 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Son las 9:29.
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Ya son las 9:38 a.m. Escuchamos a Manuel Turizo con la canción Quiéreme Mientras Se Puede. Saludos a todos, ¿qué tal? Y en la sección Ultra Barrio, ya saben, ¿no? Formas de decir ciertas cosas, la verdad. Y pues, tú me vas a decir, bueno, a ver, chavos, ahí va, a ver. Un mexicano no dice, ando mal, ¿no? Ya en general, andas mal, a lo mejor, no sé, físicamente, a lo mejor de problemas, posiblemente te sientes mal, de salud, yo no sé, ¿no? Pero, pues, bueno, ahí te va. Entonces, unas cuantas, ¿va? Unas cuantas. Igual, si tú tienes alguna, pues igual me mandas mensaje al WhatsApp. Entonces, un mexicano no dice, ando mal. Un mexicano dice, pues, ¿qué crees? Ando valiendo máquina, oye, ¿no? Pues, hay otra forma de decirlo, pues no lo voy a decir, chavos. Un mexicano dice, ando mal. Un mexicano dice, ya me cargó el payaso, ¿no? Es otra forma de decirlo. Ahí va. Un mexicano no dice mal. Un mexicano dice, ando en modo sobrevivencia, ¿ok? Ahí está. Un mexicano no dice, ando mal, ¿ok? Un mexicano dice, ando colgando de un hilo. Ajá, así es, sí, claro, puede pasar, ¿no? Un mexicano no dice, ando mal. Un mexicano dice, ando más acabado que quincena, oye. Ah, está dura, chavos. Un mexicano no dice, ando mal. Un mexicano, acá nos comentan, dice, no ando al 100. Muchísimas gracias, saludos, la terminación 9484, nuestra buena y querida amiga Luz, muchas gracias, saludos. Así es, un mexicano dice, no ando al 100. Y bueno, entre otras, hay muchas formas de decir la verdad, un mexicano, no ando mal, ¿no? Entonces, me mandas un WhatsApp y ahí lo leemos. Oigan, ya son las 9:39 a.m. y vamos con más música, así que sube a tu radio. Este es de Bridget con la canción Aún Piensas en Mí. Por supuesto, lo escuchas en la estación más pasada de verde. Buenos días, saludos.

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1: Son las 9:42.
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Ya a las 9:53 a.m, escuchamos a Madonna con la canción I Feel So Free. ¿Cómo están, amigos? Saludos a todos. Y oigan, nos toca husmear en las redes sociales, ya sabes. Y vamos con tus artistas favoritas, favoritos. Vamos a iniciar con nada más y nada menos que Madison Beer. Así es, ¿y qué onda con esta artista? Y es que ahorita ella está enfocadísima, pues, en la era del Locket. Y es que en sus redes ha estado subiendo, pues, adelantos de canciones nuevas, videos aesthetic y momentos de su gira, ¿no? Y bueno, total. Entonces aquí podemos escuchar un poquito de lo que ha subido, la verdad.

redes sociales anda pues en Instagram publicando unos teasers y videos de su nuevo sencillo, The Cure. Ya sabes, ¿no? Esta estética pues emocional, ya sabes, caótica. Entonces vamos de este lado, un poquito igual de lo que tiene aquí. Esta publicación la subió hace 3 días. Hace 3 días justo. La verdad, bastante cool, ¿eh? Un poquito de lo que va a tratar su videoclip. La verdad, se ve bastante increíble. Un poco de fotos. Este es el video como tal. Y bueno, aquí suben sus historias. Igual, lo mismo. Pues ahorita está con su video de Kurt, básicamente. Lo que te estaba mencionando ahorita. Y mostró como un poquito, un adelanto. Igual, si lo quieres ver, pues ahí están sus redes sociales. Y oigan, vamos con más música. Ya son las 9:55 y esto es de Lady Gaga con la canción de Dead Dance. Así que súbele a tu radio.

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0: 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Son las 10 en punto.
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3: La mañana del día de hoy, martes 26 de mayo, 4 personas perdieron la vida tras un fuerte accidente sobre la autopista México-Puebla. Los hechos ocurrieron a la altura del kilómetro 121, cuando un vehículo Lincoln se impactó contra la base de un puente, generando el despliegue de cuerpos de emergencias, quienes lamentablemente confirmaron que los cuerpos ya no contaban con signos vitales. En el marco del Día Naranja, el equipo de Protección Civil del municipio de Huauchinango se unió para hacer voz y exhortar a la ciudadanía a no permitir ningún tipo de violencia, así como a conocer que en el municipio se llevan a cabo trabajos para erradicarla, desde el tema educativo hasta el tema jurídico. Protección Civil reitera su compromiso en trabajar con firmeza construyendo un entorno seguro, justo y libre de violencia para todas las mujeres y niñas de este lugar. Vehículo se sale de la carpeta asfáltica en la México-Tuxpan. Los hechos ocurrieron la mañana del día de ayer sobre el kilómetro 84 a la altura de la localidad conocida como la Mesa de Capulines. Un automóvil Nissan de color gris sufrió una salida de camino con daños materiales. Los 5 tripulantes que iban a bordo de este vehículo recibieron atención prehospitalaria, valoración de signos vitales y contención emocional. La zona tuvo que ser asistida por elementos de la Guardia Nacional, quienes invitaron a conducir con precaución y respetar las señaléticas viales.
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5: Son las 10 de la mañana con 2 minutos.

Ya son las 10 de la mañana con 8 minutos. Escuchamos a Lisa con Rosalía con la canción New Woman. Y amigos, ¿cómo están? Buenos días, ¿qué tal? Espero que estén muy pero muy bien. Y en la sección como perros y gatos, te voy a dar un dato curioso sobre los San Bernardo. Así es, estos perros que están un poco grandes, la verdad. Bueno, bastantes. Y es que los San Bernardo fueron entrenados durante siglos para rescatar viajeros perdidos en la nieve de los Alpes, entre Suiza e Italia, ¿ok? Por si no lo sabías. Y también gracias a su enorme tamaño, fuerza y gran olfato, pues también podían encontrar personas atrapadas bajo tormentas o avalanchas. Y es que sí están grandes, la verdad, están muy grandes. Y bueno, por ejemplo, hay una película, justo si no mal recuerdo, que igual se llama San Bernardo o algo así, de un perro, y están grandes. Entonces, como que ya te darás una idea, ¿no? Por si no sabías. Y es que el más famoso, a ver, hay un perro que es muy famoso, pero el más famoso fue un perro llamado Barry, ¿no? Que según la historia ayudó a salvar más de 40 personas en el siglo XIX. Y aunque en caricaturas pues siempre aparecen con un barrilito de alcohol en el cuello, eso realmente es más mito, es un mito popular, que algo que usarán de verdad, usarían de verdad, ¿no? Entonces, imagínate, ¿no? La verdad, desconocemos muchas cosas de muchas razas de perros que al final a veces los tenemos, que tenemos un chihuahua, que un dálmata, de lo que es un pastor alemán. Y pues imagínate, ¿no? A veces están así por algo, ¿no? Nada más porque simplemente así lo quiso la vida, ¿no? Entonces, algo curioso, algo bastante padre. Por supuesto, recuerda que si tienes una mascota, pues cuídala mucho, por favor. Como siempre te lo digo, dale de comer, aliméntalo, dale mucho amor, mucho cariño y, pues, protégelo. Ya son las 6 de la mañana con 10 minutos. Esto es de Manuel Turizo con la canción Te Hacen Falta Dos.

0: Son las 10 con 13 minutos.
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las 10 de la mañana con 22 minutos. Ya regresé, amigos. ¿Cómo están? Buenos días a todos. Y vamos con el secreto de tu nombre. Y a ver, ¿cuántos de aquí le hablan, conocen a alguien llamado Daniela? Así es, chavos. Y bueno, te voy a dar el significado de ese nombre, ¿no? Y es que primero que nada, el nombre Daniela es la forma femenina, pues acá de tu servidor Daniel, y tiene un origen hebreo, ¿ok? Su significado principal es Dios es mi juez o justicia de Dios, y es un nombre muy popular porque suena elegante, dulce y moderno al mismo tiempo. Y las personas llamadas Daniela normalmente se les relaciona con cualidades como carisma, inteligencia, sensibilidad, creatividad y una personalidad fuerte pero amable. Eso es cierto, chavos. Y bueno, en numerología también suele asociarse con personas sociables, protectoras y muy emocionales que conectan fácilmente con los demás. Y es que el nombre existe en varios idiomas y cambia pues muy poco, ¿no? Pues obviamente en México y en Italia pues es Daniela, en Francia es Daniel y en Estados Unidos pues, se dice de otra forma, ¿no? Pero total, algunas famosas con este nombre son Daniela Romo, ya sabemos, y Daniela Luján. Entonces, ahí están algunos nombres. Y algo curioso también es que el nombre Daniela se volvió súper popular en Latinoamérica entre los años 80s y 90s, pero sigue siendo de los favoritos actualmente porque transmite pues, ternura y carácter al mismo tiempo, ¿no? Y bueno, pues, le puede decir Dani pues, de cariño, ¿no? Que igual suena bastante bien y es más como acá, escucha bonito. Entonces, saludos a todas las Danielas. Que tengan un excelente día, feliz martes y que sean muy felices. Ya las 10 de la mañana con 24 minutos. Y esto es de Ricky Martin con Los Ángeles Azules y Tini, la canción Vuelve.

0: 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Son las 10 con 28 minutos.
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Ya son las 10 de la mañana con 37 minutos. Lagos con la canción Himno Nacional. Y oigan, en la butaca verde traemos una buena película. Y bueno, ¿cuál es? Y esta es La Brújula Dorada. Así es. Oh, su título original, que es The Golden Compass. Y es que esta es una película de fantasía y aventuras estrenada en 2007. O sea, ya tiene rato, pero es una muy buena película, la verdad. Esta sí es para toda la familia, para todos los niños, para toda la gente. Y bueno, ¿no? Esta película está basada en el libro Luces del Norte de la saga La Materia Oscura, escrita por Philip Pullman, ¿no? Y bueno, a ver, te voy a dar un poco de contexto de qué trata. Y es que la historia sigue a Lyra, que es una niña que vive en un universo paralelo donde las almas de las personas toman forma de animales llamados Daimonions. Entonces, bueno, cuando varios niños desaparecen misteriosamente, Lyra emprende una aventura hacia el norte para descubrir la verdad, ¿no? ¿Qué está pasando? ¿Cuál es el acontecimiento? Y bueno, pues el reparto incluye a Nicole Kidman como Mr. Coulter, Daniel Craig como Lord, Dakota Blue, Richards como Lyra y las voces de Mike Allen y Freddy. Y bueno, uno de los personajes pues, más queridos es pues, Lorek, ¿no? Que es un enorme oso polar acorazado que ayuda a Lyra durante su viaje. Y la verdad, la historia o las historias de estos personajes o animales están bastante buenas, la verdad, ¿no? Y bueno, aunque la película recibió críticas mixtas, ¿qué crees? Ganó el Oscar a mejores efectos visuales y gracias a sus criaturas y escenarios fantásticos. Y un dato curioso, que ahí te va, es que muchos fans quedaron, pues sí, decepcionados porque nunca continuaron las siguientes películas de la saga, aunque años después la historia fue adaptada nuevamente en la serie His Dark Materials, ¿no? Pero la película sí tenía bastante potencial para sacar más películas. Al final no lo hicieron, pero bueno, es una gran recomendación que te hago. La encuentras en plataformas de streaming. Ya son las 10 de la mañana con 39 minutos y vamos con más música. Esto es de Moderato con la canción Ya lo veía venir.

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Ya son las 10 de la mañana con 53 minutos, amigos. Escuchamos a Ana Sofi con Ruslana con la canción Narcisista o Bipolar. Y bueno, ya saben, ¿no? Vamos con la frase positiva para acabar este día y, por supuesto, también para iniciar con todo este día. Entonces, bueno, primero que nada, hacerte la invitación que nos sigas en nuestras redes sociales. Nos encuentras como Ultra 91.7 FM justo en Facebook, ¿ok? Ahí nos encuentras Ultra 91.7 FM, ¿va? Y ya, pues con eso puedes ver todas nuestras publicaciones, todo lo que subimos, todo lo que se sube y entre un montón de cosas más. Y ahora sí, chicos, por favor, ahí va. Nunca dejes de ser auténtico. Tu verdadero valor está en mantener tu esencia, tus raíces y tu identidad. ¡Ah, qué tal, eh! Está buena, ahí te va otra vez, a ver. Nunca dejes de ser auténtico. Tu verdadero valor está en mantener tu esencia, tus raíces y tu identidad. Y chavos, pues, ¿qué quiere decir esto? Bueno, pues que sé auténtico, sé genuino, sé tú mismo. Ya, pues dicen por ahí, no, pues eso de que está copiando, pues no está cool, ¿no? Entonces, eso es lo que a ti te diferencia, el ser auténtico, el ser único, ¿no? A veces pues, la gente está como acostumbrada a ver pues, un poco de lo mismo, la verdad. Entonces yo te recomiendo que seas tú, simplemente tú. Tu esencia, tus raíces, tu identidad. Nadie más va a poder imitarte, mucho menos igualarte. Entonces eres único, eres especial y eso es lo que te hace importante. Recuerda, autenticidad, pura autenticidad. Y eso es lo que también la gente se queda con eso, ¿no? Dice, wow, es que esa persona era tan así y tan asá y así. Entonces

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Son las 10:59.

Ya son las 11 de la mañana con 5 minutos y escuchemos a Sara Larsson con la canción Eurosummer aquí en Ultra 91.7. Y bueno, te voy a estar acompañando desde las 11 de la mañana hasta las 2 de la tarde en punto con muy buena información. El día de hoy te traigo información absolutamente de todo, ya sabes. Películas, series, algo por ahí, algunos anuncios también acerca de fútbol. Un poco absolutamente de todo. Y es que vamos a estar hablando también acerca de, pues, algunas aplicaciones que tienen nuevas actualizaciones. También vamos a estar hablando acerca de coches, un poco acerca de, tenemos el ultrasabio, así que vamos a estar hablando acerca del cuerpo, de los animales, de en general, de muchas cosas. También vamos a estar hablando acerca de la UFC. Si a ti te gustan las luchas y todo eso, también quédate porque vamos a estar hablando de eso. Incluso vamos a estar hablando acerca de una persona muy, muy famosa en el mundo del básquetbol. Ya son las 11 de la mañana con 6 minutos y vamos a escuchar a The Weeknd con la canción Can Feel My Face. Aquí en Ultra 91.7, no le cambies a la estación más pasada de verde.

0: 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Son las 11 con 14 minutos.
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Son las 11 de la mañana con 21 minutos y escuchamos a Aitana con la canción Superestrella aquí en Ultra 91.7. ¿Y qué creen? Pues de último momento, Bad Bunny ha sido elegido para interpretar un personaje de una película de muy famosa y titulada Toy Story 5. Definitivamente, pues vamos a estar muy contentos de estar escuchándolos. Y es que ya es oficial, te lo juro. Y honestamente, pues ya hay mucho revuelo alrededor de eso, porque hay muchos comentarios que lo están apoyando y hay muchos comentarios que la verdad te están diciendo que no sé por qué lo está haciendo. La verdad es que el artista puertorriqueño sigue expandiendo muchísimo más su presencia fuera de la música, entrando cada vez más fuerte al mundo del cine y del entretenimiento global. Además, muchísima gente comenzó inmediatamente a preguntarse qué tipo de juguete será Bad Bunny dentro de este universo. ¿Tú cómo te lo imaginas? A lo mejor un conejito, ¿eh? Un conejito. Y claro, los memes pues también aparecieron ya en segundos. Pero fuera de broma, muchísimos fans consideran que esto confirma algo enorme, y es que Bad Bunny ya dejó de ser solamente una estrella musical latina y se convirtió en una figura global de la cultura pop, porque a pesar de dominar pues varias plataformas de reproducción de música, estadios y forma aparte de una franquicia histórica de este tipo de películas, la verdad es que muy pocos artistas lo logran hacer y Bad Bunny lo está haciendo. Ya son las 11 de la mañana con 22 minutos y vamos a escuchar a Moderato con la canción Quemándome de Amor.

0: 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Son las 11 con 30 minutos.
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Ya son las 11 de la mañana con 36 minutos y escuchemos a León Laguerre con la canción Se Me Va. Y el día de hoy te traigo una noticia que pues a varios nos gustó, a varios les desgustó. Y es que una aplicación de banco pues anunció que integrará dentro de su aplicación una nueva herramienta para consultar la puntuación de buró de crédito. Y honestamente pues te digo que mucha gente ya reaccionó porque esto podría cambiar la manera en que millones de personas pueden revisar su salud financiera. La idea es que los usuarios puedan consultar directamente desde la aplicación información relacionada con su historial y con todo este pues estado crediticio, ¿no? Algo que normalmente muchas personas ni siquiera revisan con frecuencia. Además de esto, podría ayudar a que los usuarios podrían entender mejor cómo funcionan los temas como créditos, tarjetas, préstamos, historial de pagos y nivel de endeudamiento. Porque sí, el buró de crédito no solamente es una lista negra como muchísima gente lo piensa, ¿no? De hecho, no. En realidad funciona más como un historial financiero que refleja cómo manejas tus pagos y compromisos económicos. Y claro, pues ya están reaccionando por ahí. Algunos usuarios dijeron que la herramienta podría ayudar muchísimo a mejorar la educación financiera, mientras que otros comenzaron a bromear diciendo, prefiero no ver mi score para no deprimirme. Y es que a ti te deprimiría ver ya tu historial, cómo vamos en esa puntuación de tu historial, o dices, ¿sabes qué? Yo creo que soy buen pagador, así que voy a verlo. Ya son las 11 de la mañana con 38 minutos y vamos a escuchar a Sabrina Carpenter y a Madonna con la canción Break Your Love, así que súbele a tu radio. 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

0: 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Son las 11 con 45 minutos.
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Ya son las 11 de la mañana con 51 minutos y escuchamos a Adele con la canción Oh My God. Y bueno, vamos a hablar acerca de uno de las artistas que empezó con un video. Es que sabemos que últimamente los nuevos artistas que salieron empezaron con videos en YouTube, que esto, que lo otro. Y bueno, justamente ella la verdad se sigue consolidando como una de las artistas más importantes de una, pues de la nueva generación, ¿no? Y estoy hablando de Nicki Nicole. Porque honestamente Nicki logró algo súper difícil, que es mantener una identidad muy personal mientras mezcla trap, R&B, reggaetón y sonidos mucho más emocionales. Actualmente la argentina continúa recorriendo distintos países con festivales, conciertos que se siguen agotando pero muy rápido. Y pues justamente especialmente está en estos tours en Latinoamérica y España. Además recientemente lanzó una nueva música y colaboración que rápidamente pues comenzaron a hacerse algo viral. Quienes destacan mucho la madurez artística que ya ha mostrado en esta nueva etapa y claro, también internet sigue súper pendiente de su vida personal, relaciones y cualquier interacción viral que llegue a tener en redes sociales. Pero más allá de todo este chisme, más allá de todo pues el drama que se puede crear, muchísima gente coincide en algo. Y es que Nicki Nicole ya dejó de ser solamente una promesa del trap argentino, que así fue como ella empezó, ahora ser una de las voces femeninas más fuertes e influyentes de toda la escena latina actual. Pero oigan, vamos a escucharla junto a Rauw Alejandro en la canción Sabe, aquí en Ultra 91.7, así que súbele a tu radio.

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Son las 12 en punto.

Ya son las 12 del mediodía con 4 minutos y acabamos de escuchar a Coldplay con la canción My Universe aquí en Ultra 91.7. Y vamos a hablar acerca de una famosa compañía de autos deportivos. Y es que esta compañía, pues la verdad es que esta vez dijo, vamos a apostar por los automóviles eléctricos. Y acaban de presentar su primer auto completamente eléctrico. Así que, pues, este ha sido uno... pues marca más bien uno de los cambios más históricos en toda la industria automotriz. Estoy hablando de la compañía, de verdad muy famosa de autos que tienen un caballito. Presentó oficialmente pues este automóvil, y la marca pues justamente es muy famosa de, yo creo que es la más famosa de todo el mundo por motores muy ruidosos, velocidad extrema y autos llenos de gasolina. Y ahora también entra oficialmente a esta era eléctrica. Y pues la verdad es que durante muchísimos años, muchísima gente pensó que pues esta compañía jamás abandonaría el sonido clásico de los motores V8 y V12. Pero la realidad es que toda la industria automotriz está cambiando porque ya todos están pasando esta era como ahorita más eléctrica. Y este es el nuevo modelo, promete mantener pues esa esencia deportiva y agresiva de Ferrari. Pero también sigue utilizando, más bien va a utilizar en estos momentos, la tecnología eléctrica de alto rendimiento. Además, pues algunos expertos por ahí, algunos dicen o consideran que este lanzamiento podría convertirse en uno de los momentos más importantes para el futuro de los superdeportivos. Aunque claro, las opiniones se dividen mucho porque algunos están emocionados por este, pues por ver cómo va a evolucionar este nuevo coche y otros dicen que uno de estos coches silenciosos simplemente no se siente igual a lo que era la marca. Ya son las 12 del mediodía con 6 minutos y vamos a escuchar Tormenta Tropical de Leonardo de Lonosane.

0: 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Son las 12 con 14 minutos.
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Ya son las 12 del mediodía con 23 minutos y acabamos de escuchar a Karol G y a Greg González con la canción Después de ti aquí en Ultra 91.7, y hablemos acerca de una de las personas, yo creo que pues que también ha crecido demasiado últimamente, y es que estoy hablando de Gracie. Gracie es esta persona, es que ahorita la vamos a estar escuchando justamente con una nueva canción, y es que esta canción, la verdad, bueno, canción nueva, más o menos, y es que estoy hablando acerca de pues justamente la canción que se titula Solecito Vení, y pues ella junto con Rihanna hacen esta canción, la cual se me hace una canción muy buena para la mitad del día. Y bueno, justamente también es que Gracie sigue conquistando al público con su energía, carisma y versatilidad, porque honestamente logró construir una carrera súper sólida mezclando pop latino, reggaetón y canciones mucho más emocionales y románticas. Y actualmente la colombiana continúa trabajando en una nueva música y colaboraciones, mientras que mantiene una conexión gigantesca con sus fans en redes sociales. Y bueno, además muchísima gente pues ha hablado de la química que tiene con Mike Bahía, tanto en música como en su vida personal, convirtiéndose prácticamente en una de las parejas favoritas de todo el entretenimiento latino. Ya son las 12 del mediodía, ¿y qué te parece si vamos a escuchar esta canción de la que te hablé al inicio? Esto es Solecito Vení de Gracie y Rihanna aquí en Ultra 91.7.

0: 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Son las 12:31. 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
1: Ya son las 12 del mediodía con 38 minutos y escuchamos a Lagos con la canción No se acaba hasta que acabe aquí en Ultra 91.7. Y aquí en el Ultra Sabio vamos a hablar acerca de, pues, algo que te va a sorprender en descubrir. Y es que existen especies que pueden pasar hasta 10 años sin alimentarse y vivir como si nada pasara, mientras que un ser humano promedio puede resistir 3 semanas aproximadamente sin probar bocado antes de colapsar. La naturaleza tiene récords de supervivencia increíbles en cada hábitat más bien. Por ejemplo, el pingüino emperador macho pasa unos 115 días en ayuno para poder cuidar el huevo en el hielo ártico, y el cocodrilo del Nilo puede ralentizar su metabolismo para sobrevivir hasta 2 años con una sola comida pesada. 2 años, imagínate, sin comer. Pero bueno, y también hablamos, si hablamos de más tiempo, el título indiscutiblemente del ayuno se lo lleva el OM, una salamandra ciega que habita en las profundas cuevas europeas, y al vivir con un entorno sin luz, sin recursos casi nulos, el cuerpo evoluciona para entrar en un estado de letargo tan profundo que puede pasar una década entera sin alimentarse y seguir como si nada pasara. Es aquí cuando, pues, la verdad uno se sorprende de cómo la evolución animal moldea el metabolismo según el entorno y las necesidades. ¡Wow! De verdad, wow. Imagínate pasar una década sin comer, eso es increíble, ¿no? Digo, yo con un día ya me estoy muriendo. Vamos a escuchar a Anita y a Shakira con la canción Choca Choca aquí en Ultra 91.7. Acabas de escuchar a Ultra Sabio.

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Ya son las 12 del mediodía con 52 minutos y escuchemos a Bruno Mars con la canción Lock Out the Heaven aquí en Ultra 91.7. Y esto que te voy a platicar parece, pues, sacado de... más bien parece una mezcla de política, películas y cultura pop, porque está bien raro esto. Y es que la construcción ya está oficialmente en marcha en la Casa Blanca, allá en Estados Unidos, para un evento especial relacionado con la UFC. Sí, la UFC en la Casa Blanca. Y claro, internet ya está dando absolutamente todo con esta noticia, porque muchísima gente jamás imaginó ver uno de los escenarios más importantes de la política mundial vinculado con artes marciales mixtas y entretenimiento deportivo. Y es que según los reportes, el evento buscará combinar espectáculo, invitados especiales y una producción histórica alrededor de la marca de la UFC. Además, las redes sociales ya están comentando esto a través de edits. También empezaron a hacer comentarios como: esto parece algo escrito por Hollywood. Y honestamente, la imagen de un octágono relacionado con la Casa Blanca ya se siente completamente surrealista. Vivimos en una época donde el deporte, el entretenimiento y la política cada vez se mezclan más. Y digo, no solo allá en Estados Unidos, aquí hemos visto que estos tres ya están mezclados, pero al tope. Y a veces la realidad termina pareciendo mucho más extraña que la ciencia ficción. Vamos a escuchar a Hash y a María José con la canción Te lo apuesto. Así que quédate en Ultra 91.7, la estación más pasada de verdad. Bye.

0: 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Es la una en punto.
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2: La Dirección de Seguridad Vial y Tránsito Municipal de Huauchinango informa que para agilizar el tráfico y garantizar la seguridad de peatones y automovilistas durante la rehabilitación del puente Salsipuedes, se han colocado señaléticas sobre los sitios prohibidos, con la finalidad de evitar congestionamientos mientras se llevan a cabo los trabajos de esta obra. Las autoridades exhortan a respetar los señalamientos y evitar sanciones. Elementos de la Secretaría de Seguridad Pública y Tránsito Municipal de Jicotepec, en coordinación con la Secretaría de la Marina, recuperaron una motocicleta itálica sin placas de circulación. Al no contar con un reporte de robo, la unidad fue trasladada al Centro de Emergencias y Seguridad Pública, donde se encuentra bajo resguardo en espera de que se presente él o la dueña con documentos que comprueben su posesión legal para hacer la entrega de forma correspondiente a los legítimos propietarios. La diputada Guadalupe Vargas recibió a maestras de la Escuela Primaria Club Rotario de los Tezontles en su casa de vinculación, ubicada en calle Guerrero, a un costado de la Fundación TICNIME, en el municipio de Jicotepec. Como legisladora, destacó la responsabilidad de seguir las encomiendas del gobernador de Puebla, Alejandro Armenta, escuchar y dialogar de manera directa con la ciudadanía para poder crear iniciativas que garanticen sus derechos de acuerdo a sus funciones. Lupita Vargas aseguró que seguirá trabajando desde el Honorable Congreso del Estado de Puebla a fin de impulsar acciones que fortalezcan la educación como un eje de transformación que permita que las niñas y niños tengan más oportunidades para salir adelante.
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Ya es la 1:05 y escuchamos a Lagos con la canción Soltando a Pedazos aquí en Ultra 91.7. Y bueno, el día de hoy vamos a hablar de una noticia muy triste, y es que el día de hoy se cumplen 6 años del fallecimiento de George Floyd, un caso que marcó profundamente a Estados Unidos y al mundo entero, pues la muerte de Floyd en 2020 provocó protestas masivas, conversaciones globales sobre racismo, brutalidad policial y justicia social, además del crecimiento enorme del movimiento Black Lives Matter, que pues durante semanas millones de personas salieron a las calles en distintas ciudades del mundo exigiendo cambios, rendición de cuentas y también pues reformas dentro de los cuerpos policiales, porque ellos de verdad hicieron lo peor de lo peor. Y honestamente, más allá de la política, el caos que se convirtió en un momento que obligó a muchísima gente a hablar sobre la desigualdad, la discriminación y violencia de una forma pues más visible, porque de verdad él levantó, pues desgraciadamente su fallecimiento levantó la gente se levantara para protestar acerca de este tipo de, pues, lo que estaba ocurriendo en Estados Unidos, ¿no? Acerca de esta discriminación y lo que llegaba a hacer, ¿no? Porque por un policía discriminar a esta persona, pues terminó con la vida de George. Entonces, híjole, pues ya después de esto, mucha gente se levantó, empezó a hablar acerca del tema, empezó a moverse más acerca de este movimiento de Black Lives Matter, en el cual pues nosotros también teníamos un poquito por ahí, ¿no? Porque pues digo, la desigualdad, el racismo y todos estos temas se dan en cualquier parte del mundo. Y hoy, 6 años después, pues su nombre sigue siendo recordado como parte de una conversación mundial que todavía continúa. Y este fue un momento que totalmente cambió la conversación para toda una generación y el impacto que llegó a tener sobre la discusión global de la justicia y derechos humanos. Vamos a escuchar Algo Tú de Shakira aquí en Ultra 91.7.

0: 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Es la 1:14.
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Ya es la 1:22 y bueno, acabamos de escuchar a Olivia Rodrigo con la canción de Cure aquí en Ultra 91.7. Y es que esta es una de las canciones que acaba de sacar Olivia para los nuevos, pues más bien de su nuevo álbum, que la verdad, híjole, vamos bien, son de las nuevas canciones. Ya escuchamos aquí en Ultra 91.7 también otra de sus canciones, y esta nueva canción justamente se convirtió rápidamente en uno de los lanzamientos más comentados del momento, y honestamente muchísima gente pensó que al inicio tenía una relación directa con alguna banda por ahí que también lleva este nombre, pero Olivia ya aclaró oficialmente que pues totalmente no es este homenaje ni nada relacionado con el grupo, aunque sí confirmó que admira mucho a Robert Smith y que incluso hablaban constantemente. La canción forma parte de su álbum You Seem Pretty Sad for a Girl So In Love. Y bueno, según ella, pues prácticamente en sí trata de todo, más bien como esta, el centro de todo este disco representa el momento emocional donde entiende que el amor no puede arreglar absolutamente todo. Y habla también acerca de la ansiedad, la inseguridad, la dependencia emocional y la idea de buscar en otra persona una solución para heridas internas, lo cual, pues ya sabemos que si tú no estás sano, no va a venir otra persona a sanarte. Toda esa inseguridad, la ansiedad, la dependencia emocional, sobre todo que llegas con una pareja y ya dependes totalmente y absolutamente de él, está mal. O sea, está mal, incluido por alguna herida interna que lleves, algún trauma, lo que sea, totalmente esto, pues no. Y muchos justamente describieron esta canción como una de las más maduras y vulnerables que ha escrito hasta el día de hoy, más bien, Olivia Rodrigo. Vamos a escuchar ahora otra canción que se titula Entrégame, de Chino y Nacho. Así que nos vamos más al español esta vez. Ya es la 1:24 y súbele a tu radio.

0: 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Es la 1:30.
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Ya es la 1:36 y acabamos de escuchar, la verdad, yo debo confesártelo en estos momentos, una de las canciones favoritas que yo tengo de Dua Lipa, que se llama Levitated. Y bueno, oigan, oficialmente México tendrá muchísimo más protagonismo en la Copa Mundial 2026 de lo que mucha gente imaginaba. Y es que la FIFA ya confirmó que nuestro país albergará 7 campamentos durante el torneo, convirtiéndose en uno de los centros logísticos más importantes de toda la Copa del Mundo. Además, pues las sedes mundialistas son las siguientes: es Ciudad de México, Guadalajara y Monterrey, y también ciudades como Cancún, Pachuca y Tijuana. Estas recibirán selecciones internacionales para entrenamientos y concentraciones. Así que ya sabes a dónde debes de ir si es que tú quieres por ahí chocar con alguien, a lo mejor un equipo que te guste o por ahí un extranjero. Y bueno, estas son las selecciones que están confirmadas que tendrán base en México. En México va a estar CAR en Ciudad de México, justamente en Colombia va a estar la Academia Atlas FC en Guadalajara, también Corea del Sur en Valle Verde de Chivas en Guadalajara, Túnez en Centro de Entrenamiento de Rayados en Monterrey, Irán en Centro Xoloescuincle en Tijuana y Sudáfrica en Universidad de Fútbol en Pachuca, Uruguay para Mayocoba Training Centro en Cancún. O sea, vamos a tener a México, Colombia, Corea del Sur, Túnez, Irán y Sudáfrica y, claro, Uruguay. Y honestamente esto también representa muchísimo dinero. Pero bueno, oigan, vamos a escuchar a Montano y a Piso 21 con Gangsta en la canción Belleza. Así que quédate en Ultra 91.7.

0: Es la 1:46.
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Ya es la 1:53 y vamos a hablar acerca del mar. Y es que la presión en el fondo del océano es tan fuerte que puede aplastarte como una lata. A 11 kilómetros de profundidad, la fuerza del agua es increíble, equivale a tener 100 elefantes parados sobre tu cabeza. Son más de 1000 veces la presión que se siente en cualquier superficie. Cualquier objeto no diseñado para resistirla, de hecho, se puede deformar en segundos. Solo unas pocas criaturas han logrado adaptarse a estas condiciones extremas. Y aún así, el ser humano ha logrado bajar incluso mucho más bajo que todo esto. Imagínate tener 100 elefantes encima de la cabeza. Es increíble. Y bueno, ¿tú sabías esto? Ya es la 1:54 y vamos a escuchar a Becky G con la canción Baile con mi ex.

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0: muchísimas gracias por acompañarme durante estas 3 horas. Yo me despido, pero no le cambies porque ya en unos segundos, minutos, regresa Dani con más información.
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Son las 2:01.

Y ya estoy de regreso, amigos. ¿Cómo están? Buenas tardes a todos, damas y caballeros. Daniel León ya está presente. Así es. Y a partir de las 2 hasta las 5 y media de la tarde, ya sabes que te voy a estar acompañando con bastante música, con bastante información para que no le cambies, para que me acompañes y, por supuesto, yo te acompañe a ti desde donde sea, trabajo, transporte, calle. Así que saludos, que tengas una excelente tarde. Ahorita el sol acaba de bajar un poquito, la verdad es que sí, hacía un poquito de calor. No tanto como otros días, la verdad, pero está bastante fresco. Y bueno, ya sabes, igual que te puedo reportar conmigo al WhatsApp en cabina. Ahí me puedes enviar cualquier mensaje, saludos. Saludos a la chamba, a la familia, amigos, novio, pareja, tío, tía, sobrino, lo que tú quieras. Acabamos de escuchar a María José con la canción Prefiero Ser Su Amante. Saludos a todos, amigos. Y bueno, vamos a iniciar con esto. Así que súbele a tu radio. Ya son las 2 de la tarde con 5 minutos. Y esto es de Brillo con la canción Souvenir.

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0: 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Son las 2 con 13 minutos.
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Ya son las 2 de la tarde con 19 minutos. Ya estoy de regreso. ¿Cómo están, amigos de Ultra 91.7 FM? Y saludos a todos. Oigan, escuchamos a Ina con Matoma, con la canción Dream Out Loud. Y saludos a todos. ¿Qué tal, amigos? Y a ver, ¿tú sabes quiénes son los verdaderos héroes de la ciencia? Bueno, y es que estos héroes tienen bigotes. Así es, amigos. Y bueno, ¿qué pasa? Y es que mientras celebramos a grandes científicos, porque sí, sí los hay, hay muchísimos científicos, la verdad, pues en Novosibirsk, Rusia, esto en Rusia, pues una estatua recuerda a quienes hicieron posible los descubrimientos más importantes de la medicina moderna. En este caso, ¿de quién estoy hablando? Bueno, de los ratones de laboratorio. Así es, amigos, aunque te cueste trabajo, pues sí. Y es que, a ver, en la entrada de un instituto, pues hay un ratón tejiendo pues como un doble de un ADN, ¿no? Y este es un homenaje directo a más de un siglo de sacrificio silencioso. Y es que también gracias a ellos entendimos la genética, desarrollaron vacunas, estudiaron un montón de enfermedades, descifraron también enfermedades que hoy salvan millones de vidas humanas. Y sí, también ocupan muchos ratones, entonces suena muy, muy de película, pero la verdad es que es muy cierto esto, ¿no? Entonces, bueno, total, al final, pues, dijeron, vamos a ponerle una estatua, ¿no? Y ahí está, chavos. Un dato curioso que a lo mejor pues, muchos no sabían. Ya son las 2 de la tarde con 20 minutos y vamos con más música, así que súbele a tu radio.

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1: Ya son las 2 de la tarde con 23 minutos y estamos a 25 grados.

0: 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Son las 2 con 28 minutos.
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0: son las 2 de la tarde con 35 minutos. ¿Cómo están, amigos? Buenas tardes, damas y caballeros. Escuchamos a Miranda con Julieta Venegas con la canción Perfecta. Y oigan, ¿ustedes sabían que pues el cacao es muy bueno para la salud? Y es que, a ver, un estudio científico reveló pues algo bastante notable. Y es que consumir cacao rico en flavonoides 2 veces al día durante pues 30 días aumentó significativamente las células reparadoras del sistema vascular y mejoró la función de los vasos sanguíneos en hasta un 47%, fortaleciendo pues esta salud cardiovascular. Entonces, ¿qué onda con esto, no? Y es que, bueno, a ver, ¿qué son los flavonoides, no? Y es que esto es como, son compuestos que ayudan al cuerpo a esta recuperación. Y justo, ¿no? Entonces, acá el cacao, pues natural, estimula esta producción y mejora la elasticidad arterial, pues favorece la circulación y activa estos procesos de reparación celular a nivel, pues, endotelial. Entonces, es algo bastante bueno. Buenísimo, ¿no? Para las personas que consumen cacao, pero 100% cacao, ¿ok? No es como a medias, es como 100% cacao y también es bastante rico. Entonces, ahí está, información que es muy, pero muy buena. También le quiero mandar un fuerte saludo a mi amiga Juanita que nos está escuchando. Muchísimas gracias, ¿cómo estás, Juanita? Espero que muy bien, la verdad, que tengas una excelente tarde. Y también otro saludo aquí, pero ¿a quién será? A ver, vamos a escuchar el audio rápidamente.
1: Hola, Daniel. Hola. Saludo. Me la tiene mi pierna, pero no puedo terminar más o menos.
0: ¿Más o menos?
1: Te quiero.
0: Ok, ok.
1: Adiós.
0: ¡Mua! ¡Mua! ¡Saluditos, tocallita!
2: Hola, Daniel, ¿cómo estás?
0: Hola,
2: aquí siempre escuchándote, la estación más bonita de todo el mundo. Adiós, te quiero mucho, adiós.
0: Gracias, adiós, muchísimas gracias, saludos. Y, oye, pues espero que te recuperes, tocallita. Primero que nada, esperemos que te recuperes, que estés mucho mejor. Pues ten cuidado, la verdad no sé qué pasó, pero te mando un fuerte abrazo para que te recuperes. Muchísimas gracias y... Es que a mí no me sale, chavo, lo siento. Y también le quiero mandar un fuerte saludo a Nicole. Muchísimas gracias igual por escucharme siempre, todas las tardes, todos los días. Y gracias, un fuerte abrazo para las dos, las quiero muchísimo. Vamos con más música, ya son las 2 de la tarde con 37 minutos. Esto es de Dana con la canción You Could Be That Boy.

0: Son las 2:44.
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1: Ya son las 2 de la tarde con 49 minutos, amigos. Ya estoy de regreso. ¿Cómo están? Saludos a todos. Y oigan, a ver, y es que algo súper random. ¿Qué crees? Creo que en algún momento creo que nos pasó que estamos tranquilos en la casa y ya sabes, ¿no? Las mamás cómo son. Ay, las mamás. Les mandamos un saludo. Y es que a esta chica, pues bueno, ¿qué crees que le pasó? Pues estaba grabando un momento donde, pues exacto, ella está pues, en su cuarto, está en su cama, está durmiendo y se despierta, ¿no? Se despierta, pues te digo, está grabando y lo primero que ve es a su mamá, pero ¿qué crees? Pues no estaba sola, estaba con el señor del internet adentro de su cuarto, ¿no? Así como de, ¿qué está pasando? Y bueno, pues al parecer ahí tenían el módem, ya sabes, ¿no? Pues el internet, el módem, por lo general está pues en la sala, pero pues aquí estaba en su cuarto. Entonces, pues como buena mamá mexicana, pues ya sabes, ¿no? A ella le valió, dijo, no te metas, acá está joven, ¿no? Y ya pues metió el señor, aunque pues siquiera dormir a esta chica, ¿no? Entonces, son cosas que pasan, la verdad, y son cosas súper random. Entonces, híjole, ¿no? Luego uno está despierto y de la nada ves un señor y dice, ¿de qué me perdí, no? Pero bueno, cosas que pasan en México. Ya son las 2 de la tarde con 51 minutos y vamos con más música, ¿ok? Esto es Aitana con Nicki Nicole con la canción Formentera.

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Son las 3 con un minuto. 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

las 3 de la tarde con 4 minutos. Te sigo acompañando una hora más. Saludos a todos. ¿Cómo están, amigos? Buenas tardes. Espero que estés muy, pero muy bien. Y oigan, información que a lo mejor no sabían, y es que si tú eres fanático de pues esta película que está a punto de estrenarse, ya no falta mucho, la verdad. Estamos hablando de Toy Story. Muy buena, la verdad. Toy Story 5, para ser exactos. Bueno, ¿qué crees? Y es que un artista va a estar en esta película. ¿De quién se trata? No, yo creo que ni te lo has de imaginar, ¿no? Bueno, pues ahí te va. Y es que Bad Bunny será parte de Toy Story 5. Así es. Y tú de, no, no puede ser. ¿Por qué? No, pues hay mucha gente que no le cae bien. Y así, no, lo va a arruinar. Y es que Bad Bunny, pues, continúa expandiendo su carrera. Pues, más allá de la música, ahora, pues, ¿qué crees? Le va a entrar al cine. Así es. Y es que este artista formará parte de esta película, pues, Toy Story 5. Y, ¿qué crees? Va a interpretar a un peculiar personaje llamado Pizza con gafas, así tal cual lo escuchaste, Pizza con gafas, ¿no? Entonces, pues obviamente le va a dar voz a este personaje, y obviamente Bad Bunny también dice que pues es un personaje al estilo de él, ¿no? Es un estilo, pues, como una personalidad relajada, como ese toque cool, ¿no? Entonces dice que le queda bastante, bastante bien y se siente bastante cómodo con este personaje. Entonces, yo creo que nadie se lo hubiera imaginado, yo por lo menos no, ¿no? Solamente. Pero bueno, otro detalle también que llamó mucho la atención ahí es que, pues, el puertorriqueño grabará sus diálogos tanto en inglés como en español. Reforzando así, pues, el alcance internacional de su participación dentro de la película. Entonces, eso, pues, quieras o no, está bastante cool, ¿no? O sea, va a ser de las dos, inglés y español. Entonces, bueno, voz original 100%. Vamos a ver cómo lo hace. Pues obviamente lo va a hacer bastante bien, pero vamos a ver qué tal el personaje, ¿no? Y también, pues, qué tanto le van a estar dando en pantalla, ¿no? Pues a lo mejor van a ser minutos, posiblemente sean segundos. No lo sabremos hasta que salga la película. Ya son las 3 de la tarde con 6 minutos y súbele a tu radio.

0: 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Son las 3 con 13 minutos.
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0: Ya son las 3 de la tarde con 19 minutos, amigos. Olivia Rodrigo con la canción Drop Dead. Y oigan, a ver, ahí les va algo bastante interesante. Y es que dicen, pues, que las personas que siempre tienen las manos frías cargan algo triste de otra vida. ¿A poco sí? Y es que existe una vieja creencia por ahí que dice que en algún momento esperaron tanto a alguien que nunca volvió y que ese frío se les quedó para siempre. Y es que como si sus manos todavía recordaran, pues no sé, cartas que nunca llegaron, despedidas incompletas o abrazos que faltaron posiblemente, ¿no? Y aunque bueno, pues no tiene como alguna explicación científica, pues mucha gente cree que quienes tienen las manos frías sienten demasiado, aman muy profundo y esconden emociones que casi nunca dicen, ¿ok? Obviamente, pues estas personas que aparentan estar pues relativamente bien, pero que por dentro viven llenas de nostalgia, recuerdos y silencios. Y yo te pregunto, ¿esto es cierto? ¿Tú eres de las personas que tienen las manos frías? ¿Te ha pasado que te han dicho, oye, no, pues que tienen las manos frías? ¿Y está relacionado con lo que te dije? Me puedes decir sí, tal vez no, tal vez quién sabe, son puras creencias, pero pues es un dato bastante curioso, ¿no? Que al final dices, ah, mira, qué interesante, oye. Y bueno, también acá mandar un fuerte saludo a mi amigo, que en un momento lo voy a estar escuchando. Discúlpeme tantito, ahí está. Y a ver. Hola, buenas tardes, hola.
1: Hola. Hola, mi León, buenas tardes. Buenas tardes, hoy estoy comiendo.
0: Uf, ¿qué estás comiendo?
1: Bisteces con papas y nopal.
0: Uf, bisteces con papas y nopal. Qué rico, qué sabroso, ¿no? Qué sabroso. Provechito, Franco, justo en esa tarde. Ya hace hambre, ¿no? Entonces, buen provecho, Franco, que comas muy rico. También a toda la familia, saludos. Y pues, a toda la gente que está comiendo ahorita, pues que coman muy delicioso. Muchísimas gracias, muchísimas gracias. Acá también nos mandan un mensaje relacionado al tema que te comenté del ultra random, donde, pues ya sabes, las mamás mexas hacen ciertas cosas y dicen que, pues, le pasó. Entonces, ay, no, las mamás son únicas e inigualables. Nunca cambien, mamás. Nunca cambien, de verdad. Saludos, muchas gracias. Saludos también a nuestra amiga Luz. Y bueno, ahora sí, chavos, vamos con más música. Ya son las 3 de la tarde con 21 minutos. Esto es Esteban con Daniela con la canción Bar de Corazones Rotos.

0: 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Son las 3:29.
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Ya son las 3 de la tarde con 34 minutos y ya estoy de regreso. Amigos, ¿cómo están? Saludos a todos, buenísimas tardes. Veníamos escuchando a Fate con la canción Prohibitox. Y oigan, a ver, ¿qué está pasando? Y es que, si yo te contara esto, ¿tú me lo creerías? Bueno, se trata de un parque donde está bastante curioso, ¿no? Y esto, obviamente, es bastante lejos, ¿no? Pero ¿qué pasa, no? Es que ahí los visitantes recorren, pues, zonas de grandes depredadores, ¿no? Pero aquí lo curioso es que, pues, van dentro de camiones o camionetas equipadas con rejas de metal o, pues, barrotes, ¿no? Entonces, en lugar de que a los animales, pues, ves que los tienen ahí encerrados y toda esta onda, no, pues, a los animales los tienen así, libres tal cual, pero la única diferencia es que, pues, las personas que van a verlos las tienen encerradas, ¿no? Como si fuera lo contrario, ¿entiendes el punto? Entonces ellos quisieron hacerlo justo así, ¿no? Entonces, y entre estos animales, pues, se encuentran tigres, que leones y, pues, obviamente están deambulando en total libertad en estos recintos. Entonces, qué miedo, ¿no? O sea, imagínate nada más, pero, ¿sabes? Una experiencia, pues, ¿qué te digo? Bien, bien interesante, la verdad. Ya son las 3 de la tarde con 35 minutos. Vamos con más música y sigue disfrutando de toda la programación y toda esta gran música que tenemos para ti y, por supuesto, a través de Ultra 91.7 FM.

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1: Ya las 3 de la tarde con 40 minutos.

0: 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Son las 3:44.
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Ya son las 3 de la tarde con 49 minutos, amigos. Ya estoy de regreso. Acabamos de escuchar a CD9 con la canción Paisaje. Saludos a todos, que tengan una excelente tarde de parte de su servidor, Daniel León. Y oigan, amigos, déjenme contarles algo bastante interesante. Y es que tú sabes que después del Cruz Azul, pues venciera al Pumas y pues, levantara el campeonato. ¿Qué crees que pasó? Bueno, pues Alemán compartió una de las historias más simples, pero más emotivas de la noche. ¿De qué se trata? Bueno, pues ahí te va. Y es que este rapero publicó una foto acompañada de, pues solo una frase, ¿ok? Y dice lo siguiente: somos campeones, apá. Este mensaje iba dedicado, pues, a su padre, que murió, en paz descanse, pues falleció en 2024, y conectó con muchísima gente, ¿no? Sobre todo los aficionados que crecieron viendo el fútbol junto a alguien que pues ya no está, ¿no? Entonces esta publicación de Alemán terminó recordándole a muchos que para algunos un campeonato también significa volver a pensar en las personas con las que soñaban vivir ese momento. Imagínate nada más, ¿no? O sea, tú creciste con alguien, te enseñó todo y al final a lo mejor ya no puedes compartir ese momento, pero lo puedes recordar en base a eso. Entonces, qué bonito es lo bonito, la verdad. Como digo por ahí, recordar es volver a vivir. Ya son las 3 de la tarde con 50 minutos. Vamos con más música y le mando un fuerte saludo a toda la gente que me está viendo en redes sociales, en los videos. Saludos a todos de parte de su servidor, Daniel León. Y bueno, pues ahora sí, súbele a tu radio.

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Son las 4:01.

Ya son las 4 de la tarde con 5 minutos, amigos, y ya regresé. Los sigo acompañando una hora más. ¿Cómo están? Saludos de parte de su servidor, Daniel León. Un gusto estar acá el día de hoy con todos ustedes. Y oigan, a ver, déjenme contarles algo. Y es que hay una inesperada forma en la que la familia Osborne quiere mantener vivo el legado de Ozzy Osbourne. Entonces, pues obviamente súper conocido, pero ¿cómo es esto? Bueno, pues ahí te va, ¿eh? Ya verás que Ozzy Osbourne podría volver a aparecer ante sus fans gracias a un proyecto tecnológico que está impulsado por su familia, Sharon y Jack Osbourne, ¿no? Que confirmaron que trabajan en la creación de un avatar digital con inteligencia artificial capaz de replicar la voz y los gestos del líder de Black Sabbath, ¿no? Y a ver, algo es cierto. Obviamente la IA pues nunca va a reemplazar a este personaje, que al final es un personaje icónico, muy conocido, pero yo creo que su familia lo quiere traer como un recuerdo, ¿no? Para que siempre esté su legado ahí, y creo que es eso, ¿no? No es tanto como por reemplazar. Y bueno, esta iniciativa pues fue presentada durante la Licensing Expo 2026 en Las Vegas y forma parte de una colaboración entre la familia Osbourne y las compañías de Hyperreal y Proto Hologram, ¿no? Entonces, estas son especializadas en experiencias inmersivas y también recreaciones digitales hiperrealistas, ¿no? Y aquí es donde entra, pues, la inteligencia artificial, donde, pues, hacen lo suyo, ¿no? Algo bastante curioso. Y bueno, también de acuerdo a algunos detalles ya extras, es que el sistema fue desarrollado a partir del llamado ADN digital de Ozzy Osbourne, ¿no? Que está construido con décadas de grabaciones de voz, expresiones faciales, movimientos corporales y material audiovisual recopilado a lo largo de su carrera. O sea, imagínate, metieron de todo ahí, todo lo que echó, así lo metieron ahí tan, pues para que quede lo más parecido posible, ¿no? Y el objetivo, pues, de todo esto, ¿cuál es? Bueno, es uno y es bastante, bastante sencillo. Es que los usuarios puedan interactuar directamente con una versión virtual del fallecido cantante y recibir respuestas en tiempo real utilizando una voz prácticamente idéntica a la del artista del buen Ozzy, ¿no? Entonces, yo te pregunto, ¿te interesaría? ¿No te interesa? Yo creo que mucha gente, la verdad, va a decir que sí, sinceramente, ¿no? O sea, imagínate tener a Ozzy Osbourne y que le estés preguntando cualquier, oye, Ozzy, ¿cómo estás? Hermano, cuéntame algo. Entonces, imagínate, es algo que suena súper loco, pero que al final va a ser una realidad, ¿no? Todo depende si sale bien. Entonces, ahí está. Ya son las 4 de la tarde con 7 minutos. Vamos con algo de Los Ángeles Azules y Belinda con la canción Por Ella.

0: Son las 4 con 14 minutos.
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Ya a las 4 de la tarde con 34 minutos, amigos. Oigan, eso fue Tini con la canción 36 vidas. Y ya ves que les había hablado sobre un chico que pues lo están funando. O sea, literalmente lo están funando porque pues quiso dar una entrevista. Bueno, entre comillas dio la entrevista, se enojó porque no sabían el nombre y entre un montón de cosas, ¿no? Total, lo funaron o siguen funando y es que sigue hablando un montón de cosas y sigue sacando videos y sigue sacando un montón de cosas. Entonces, pues, obviamente, pues, así es correcto. Pues, obviamente la gente dice, oye, bro, ya, por favor, párenlo, ¿no? Porque no, nomás no da una. Y bueno, un chico, pues, igual asistió a esta convención y es que dicen por ahí que este actor de doblaje como que ya no tuvo un buen día, ¿no? No tuvo un buen día, que no había fila donde estaba él y obviamente le pasaron otras cosas, ¿no? Entonces, tal, como que todo esto ya según lo estaba acumulando y al final este entrevistador pues llegó y como que según derramó la gota del vaso, ¿no? Entonces,

Le dijo, no, ay, no, pensé que ya sabías, ¿no? ¿Quién era? Y entonces, no, de verdad, le están acabando, pero duro, ¿eh? O sea, pero pues, es que no se está ayudando, no está ayudando. Y ya borró también su cuenta de Instagram, porque todavía tenía su cuenta de Instagram activa, pero ya, la eliminó. Para que, pues, obviamente, la gente no le tire hate, ni comentarios, ni todo esto. Ya a las 4:36 PM, y esto es de Manuel Turizo con la canción Te Hacen Falta Dos.